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3: A vos, mi provincia gaucha, hoy te vengo a saludar y hacerte en este cantar un homenaje sincero. También a aquellos pioneros, cuántos héroes ignorados cuyos huesos blanquearon campos en mil entreveros. Corrientes brindó la sangre de su ardiente juventud, con Paz en Caaguazú y Genaro en Pago Largo. Y aunque este trago fue amargo, mucho le costó al tirano derrotar a ese paisano más espinudo que un cardo. Y con tientos las tijeras a las tacuaras atadas, con Joaquín Madariaga estuvo en Vence Rincón. También mostró su valor con Baidien el Ñaembé, gaucho duro en Bareté, Aguazú Otomanó. Contra Echagüe se trenzó, con La Valle y Paz al frente, aunque en sitios diferentes, también la gloria cantó, pues la venganza llegó allá en pagos de caseros, cuando el tape cuchillero a Juan Manuel derrotó. Contra el recito el abá, mano a mano ñerayó, y también con fe siguió al jefe Perugorría, que Basualdo un triste día en San Roque derrotó, mas su dolor soportó con coraje e hidalguía. Esta mi heroica provincia que a la patria se brindó, sus hijos siempre ofreció en el pasado y presente, y está el ejemplo latente de la gesta de Malvinas, donde a su madre, Argentina, la defendió mi Corrientes.
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Qué lindas esas tardecitas de verano, donde la lluvia baja de la mano del viento. Heladas caricias de agua mansa que cantan a la vida y al amor. Lluvia de enero, breve reposo de sol estival, bajo el abrigo cordial de la ley.

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Deje, vecina. No llame a nadie. No tenga miedo. No, no, si estoy desarmado, si yo solo quise contarle un cuento, ¿sabe? Pero el encono me ha traicionado. Dicen, vecina, que era toda ternura la que murió.

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0: Merci.
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quieres, agrégale una pizca de ceniza de junio. Esa planta que resume los desiertos salinos. Y deja que la llama le transmita su fuerza hasta que adquiera un tinte levemente ambarino. Cuando la comes, sientes que el pueblo te acompaña a lo largo de valles o recodos de ríos. Cuando la comes, sientes que la tierra es tu madre más que la anciana triste que espera en el camino tu regreso del campo. Es madre de tu madre y su rostro es una piedra trabajada por siglos. Trabajada por siglos.

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¿Cómo les va? Bienvenidos a un nuevo programa de Rincón Patagónico. ¿Cómo le va, patrona? ¿Cómo le va, paisano? ¿Cómo están ustedes? Bienvenidos una vez más a esta propuesta donde intentamos compartir unos buenos mates, hacernos una linda compañía, escuchar algo de música de nuestro folclore nacional e ir conociendo un poco más a nuestros intérpretes de la Patagonia. En la apertura musical estábamos escuchando a este payador de la provincia de La Pampa, Misael Palma, que nos interpretaba esta milonga que le pertenece en letra y música titulada De Puro Gaucho No Más. Recuerde que usted se puede comunicar con nosotros enviando mensajes al celular 0299-154-138-031 y también a través del Facebook en Programa Rincón Patagónico. Los vamos a acompañar con unos muy, pero muy buenos mates de esos que cebo cada tarde y también los vamos a invitar a viajar imaginariamente por nuestra Argentina a través de las voces de los intérpretes del folclore nacional. Por eso comenzamos el viaje entonces y nos vamos hasta la localidad de Zárate, en la provincia de Buenos Aires, para escuchar a esta joven muchacha, Antonella, la troperita que nos interpreta esta zamba de Sánchez y Cabeza que se titula Sobre la Luz del Alba.

así estábamos compartiendo la música, escuchando a esta joven muchacha de la localidad de Zárate, en la provincia de Buenos Aires, Antonella, la troperita, que nos interpretaba esta samba de Sánchez y Cabeza que se titula Sobre la Luz del Alba. Y seguimos viajando por nuestra Argentina, los llevo de paseo ahora hasta la provincia de Córdoba para escuchar a los cuatro de Córdoba que nos interpretan este chamamé de Ramón Sixto Ríos que se titula Merceditas.

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Bueno, muy bien, ahí estábamos compartiendo la música aquí en Rincón Patagónico, escuchando a Luis Rosales, interpretaba esta milonga, una letra del escritor rionegrino Elías Chucair, la música de Luis Rosales que se titula Paisanita de mi pago. Los voy a llevar a pegar una vueltita ahora por la provincia de Santa Fe para escuchar a esta señora Cecilia Prieto que nos canta este chamamé de Francisco Retamoso que se titula Sentimiento Puro.

0: Muy bien, estábamos ubicados entonces en la provincia de Santa Fe y escuchando a esta señora Cecilia Prieto que nos interpretaba este chamamé de Francisco Retamoso que se titula Sentimiento Puro. Nos vamos otra vez hasta la provincia de Salta para escuchar ahora al grupo Puyay, que nos interpretan un ritmo de huayno de Fabián Herrera y de Fernando Borjas que se titula Amor de Colla.
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Bueno, así estábamos escuchando y recordando también a este músico cipoleño de en la provincia de Río Negro, Oscar Gutiérrez. Lo recordábamos interpretando esta huella de Hamlet Lima Quintana que se titula La Cuatrereada. Seguimos recorriendo nuestra Argentina, seguimos compartiéndonos muy buenos mates con todos ustedes también. Los llevo de paseo ahora hasta la provincia de Salta para escuchar a esta joven muchacha, Camila Reynoso, que nos interpreta esta zamba de César Fermín Perdiguero y Daniel Toro, que se titula Esta noche canta Salta.

0: Así estábamos escuchando a esta joven muchacha de la provincia de Salta, Camila Reynoso, que nos interpretaba esta zamba de César Perdiguero y Daniel Toro, que se titula Esta noche canta Salta. Y nos quedamos en la provincia salteña, pero nos vamos hacia el oeste, hacia el Chaco salteño, para escuchar justamente a este grupo, los del Chaco salteño, que nos interpretan este chamamé de Escalante y Corrales, que se titula El Botón de la Camisa.
1: Muchachos, ¿qué les parece si grabamos nuevamente El Botón de la Camisa?
2: Estaría bueno. ¿Cómo era la melodía? Ya la tengo, vamos.

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0: Bueno, muy bien, seguimos nosotros aquí compartiendo la música en nuestro programa de Rincón Patagónico. También compartimos los mates y tenemos la posibilidad de disfrutar de este micro que nos envían desde Radio Nacional Esquel en la provincia del Chubut. Micro Radio Patagón, donde difunde y defiende la música patagónica y a sus intérpretes. Unos matecitos y escuchamos este micro de Radio Patagón.
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Aún hoy, lamentablemente, vemos monumentos en plazas y calles y también en los billetes de 100 pesos con el nombre de uno de los genocidas más grandes de la Patagonia. Nos referimos a Julio Argentino Roca. Y hay una ciudad rionegrina que lleva su nombre. Pero el verdadero nombre de ese lugar es Fisquemenuco, Pantano Frío. El grupo Sunkurá de Balcheta nos deja el tema Fisquemenuco.

Saúl Huenchul, nos relata aquí una historia de un gran cacique en tiempo de la campaña del desierto y nos muestra un poco la verdadera historia y no como siempre la que contaron los supuestos civilizadores. Saúl Huenchul en Cacique Cautivo.

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Gritos al amanecer, sombras que saltan fogones, lenguajes de remintones que hacen la muerte correr. 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

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Dijo el milico apurado, y aquel cuerpo descarnado al ir del monte saliendo.

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Así estábamos, escuchando a la señora Tamara Castro, la recordábamos a esta muy buena voz femenina de la localidad de Bransen, provincia de Buenos Aires. Tamara Castro interpretaba este chamamé de Alberto Oviedo y Jorge Melicota, que se titula Tierra de Valientes. Y los llevo de paseo ahora hasta la provincia de Catamarca para escuchar a este grupo, Aligilán 4, que nos interpretan esta chacarera de Manuel Orellana que se titula Chacarera del Corazón.

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0: bien, así estábamos compartiendo la música, escuchando a Oscar Payaguala de la localidad de Comodoro Rivadavia, en la provincia del Chubut, interpretando esta canción patagónica de Marcelo Falcón y Oscar Payaguala, que se titula Resistencia Tehuelche. Seguimos paseando por nuestra Argentina, nos vamos ahora hasta la provincia de Salta para escuchar a esta señora Lucía Huanca, que nos interpreta este huayno con derechos reservados, que se titula La Mataca.
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Así es, estábamos ubicados en la provincia de Salta escuchando a esta señora Lucía Huanca, que nos interpretaba este huayno con derechos reservados que se titula La Mataca. Nos vamos ahora hasta la provincia de Santiago del Estero, nos tomamos unos buenos matecitos y escuchamos al dúo de Cuti y Roberto Carabajal, que nos interpretan esta chacarera doble de Marcelo Mitre y Cuti Carabajal, que se titula Imposible.

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0: Para conocer un poco más a los cultores de nuestro acervo nativo, poetas, músicos y escritores, presentamos las efemérides folclóricas de hoy, una recopilación del investigador folclórico Juan Carlos Fiorillo.
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0: 21 de mayo del año 1894. Nace en la provincia de San Juan Miguel Cáceres, cantor. Formó el dúo Valente Cáceres con Luis Valente, cantor nacido en San Luis. De gran repercusión en Colombia. En Estados Unidos grabaron en RCA Víctor. De regreso al país, muere el 21 de enero del año 1977, a los 83 años.
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0: De mayo de 1913, nace en Curuzú, Cuatiá, Corrientes, Ramón Estigarribia, el yaguareté de las selvas correntinas, acordeonista, autor, compositor. En la década de 1930 se integra al trío correntino de Mauricio Valenzuela. A mediados de 1940 crea su propio conjunto, Azul y Blanco. Es autor de Escobillando, El Gateao, Adiós Curuzú, Cuatiá y El Galpón con Tarragó Ros. Muere a los 57 años.
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0: 21 de mayo del año 1945, nace en Tucumán José María Montini, músico, guitarrista, autor, compositor. Se inicia a los 7 años, llevan su firma Canción de los Meleros con el poeta José Augusto Moreno, Zamba de Buena Vista y Ensalada Criolla con Eleazar Agüero, Cantando Voy, entre otros temas.

21 de mayo del año 1957, los Chalchaleros graban en RCA Víctor de Buenos Aires en disco 78 revoluciones por minuto la zamba Pepe Huirro, El Payo Solá y La Colorada, Chacarera de Yupanqui. El conjunto estaba integrado por Juan Carlos Sarabia, Dicky Dávalos, Aldo Sarabia y Ernesto Cabeza.

21 de mayo de 1969 se registra el tema La Primavera en el género milonga con música de Víctor Velázquez. No registra letra hasta la actualidad. Esta milonga pampeana fue compuesta de madrugada en la estancia La Primavera de la localidad de Cañuelas, en la provincia de Buenos Aires.

0: Estas fueron las efemérides folclóricas de hoy, recopiladas por el investigador folclórico Juan Carlos Fiorillo. Muchas gracias.
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Bueno, muy bien, así estábamos situados geográficamente, bien al sur de nuestra Patagonia, en la localidad de Ushuaia, capital de la provincia de Tierra del Fuego, Antártida e Islas del Atlántico Sur. De allí son estos muchachos del grupo Los Copleros del Sur, que nos interpretaban esta cueca de los hermanos Luna, que se titula Tierra del Fuego Linda. Los llevo de paseo ahora hasta la provincia de La Rioja para escuchar a esta señora Gloria de la Vega que nos canta esta canción de Gustavo Patiño que se titula Escondido de mi país.

Muy bien, así estábamos ubicados en la provincia de La Rioja, escuchando a esta señora Gloria de la Vega, que nos cantaba esta canción de Gustavo Patiño, que se titula Escondido de mi país. Bueno, muy bien, seguimos recorriendo nuestra Argentina. Claro que sí, nos vamos ahora hasta la provincia de Tucumán para escuchar a este grupo, los Sembradores de Tucumán, que nos interpretan este ritmo de huayno de otro tucumano, el Yuca Córdoba, que se titula Mi Negrito.

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bien, así estábamos escuchando a don Valeriano Avilés, de la zona de Trevelín, en la provincia del Chubut. Don Valeriano Avilés interpretaba esta ranchera que le pertenece en letra y música, titulada La Poblera. Nos vamos hasta la provincia de Salta a pegar una vueltita por allá y escuchar a esta joven cantante, Vanessa Paz, que nos interpreta este ritmo de gato con derechos reservados que se titula Changuito Vidalero.

desde Salta, esta joven muchacha Vanessa Paz nos cantaba este ritmo de gato con derechos reservados que se titula Changuito Vidalero. Vamos otra vez hasta la provincia de Buenos Aires para escuchar ahora a este grupo vocal payana que nos interpreta esta samba de Daniel Toro que se titula El Cielo de las Bagualas.

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así estábamos compartiendo la música, escuchando a Rubén Patagonia, que nos interpretaba esta canción de Héctor Raúl Osés, que se titula A Butarda. Seguimos recorriendo nuestra Argentina, seguimos compartiendo unos muy, pero muy buenos mates, por supuesto. Los llevo ahora hasta el litoral argentino para escuchar a esta señora, María Corrales, que nos interpreta esta chamarrita de Francisco Cuestas, que se titula Cielo de Trinares.

bien así nos pegábamos un paseíto por el litoral argentino, escuchando a la señora María Corrales, que nos interpretaba esta chamarrita de Francisco Cuestas, que se titula Cielo de Trinares. Bueno, seguimos recorriendo nuestra Argentina. Nos vamos ahora hasta la provincia del Chaco para escuchar a este señor, don Coco Gómez, y sus músicos, acompañados en esta oportunidad, en este tema, por Lucio Alfredo y Jorge Rojas, cantando esta chacarera que le pertenece a don Coco Gómez y se titula Mis Tiempos.

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decía Marcelino, cuando yo hablo de los gauchos, no nombro ninguna raza. Estoy mostrando un estilo, una conducta y un alma. Ser gaucho quiere decir ser un hombre de palabra, sin revés y parejito de corazón y de agallas.

Ahí estábamos compartiendo la música entonces aquí en Rincón Patagónico, escuchando a don Víctor Velázquez entre la provincia de Entre Ríos, interpretando esta milonga de Víctor Velázquez y Jorge Méndez, que se titula Sin Revés y Parejito. Seguimos recorriendo la Argentina en estos últimos tramos del programa. Nos vamos ahora hasta la provincia de San Luis para escuchar a esta señora Sonia Amaya, que nos interpreta esta chacarera de Eduardo Negrín Andrade que se titula Como Mujer Olvidada.

que venía desde la provincia de San Luis a través de esta señora Sonia Amaya, que nos cantaba esta chacarera de Eduardo Negrín Andrade, que se titula Como Mujer Olvidada. Bueno, nosotros de esta manera ya estamos llegando al final de un nuevo programa de Rincón Patagónico. Queremos agradecerles a todos ustedes la compañía que nos brindan en esta sintonía. Muy amables, muchas gracias. Nos vamos con música, como lo hacemos siempre y en esta oportunidad, escuchando de la provincia de Formosa a este joven muchacho, Lázaro Caballero Moreno, que nos interpreta este chamamé de Julio Chiapo y Eustaquio Miño, que se titula Cañada Fragosa. Con esto les decimos hasta mañana, gente. Muchas gracias.

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Es muy difícil derrotar a alguien que se niega a bajar los brazos.

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1: Comenzamos con los vándalos chinos. Vámonos de viaje. Vámonos.

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2: Seguimos adelante escuchando buenas canciones como la que llega ahora de la mano de Diego Torres, Parece Mentira.

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0: Y arriba, ¿qué tal? ¿Cómo le va? Muy buenas tardes.
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0: Comenzamos comunicación rayada desde Ushuaia, capital de Tierra del Fuego, Antártida e Islas del Atlántico Sur.
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0: Y como todos los días, los vamos a acompañar hasta las 17 horas con toda la información aquí en Radio Argentina.
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0: Mi nombre es Roberto Castellano, te doy la bienvenida. Línea directa para que te comuniques, el 445289. Estamos en internet, www.radioargentinaushuaia.com. ¿Quieres enviarnos un WhatsApp? 2901-526800. Y si quieres estar informado durante las 24 horas del día, ya sabes, www.notitdf.com. Y ahora sí, damos la bienvenida a nuestra compañera Ifis Gajardo. ¿Cómo estás? Buenas tardes.
2: Buenas tardes, bien.
0: Bueno, arrancando el jueves ya.
2: Sí.
0: Se durmió el gallo, ¿qué pasa? Perdimos el colectivo. Viste que a veces pasa eso, se te duerme el gallo y te levantas un poquito más tarde. Bueno, saludo para toda nuestra audiencia, amigos, oyentes que están ahí del otro lado. Como siempre, esperando la tarde de la comunicación rayada. Buen jueves para todos, 21 de mayo de este 2026, 8 grados de temperatura en la ciudad de Ushuaia.
2: No hace frío.
0: No, está lindo, está lindo.
2: ¿Quién
0: está lindo?
2: Necesita calefacción.
0: Está lindo, está lindo, está lindo.
2: ¡Apáñenme!
0: Así que saludo para toda nuestra audiencia, los amigos de siempre, los que están acá en la ciudad, la provincia, otras provincias y también en el exterior. Muchas gracias,
2: A la gran familia de Comunicación Rayada, porque ya sí. Realmente esto ya es familión.
0: No, ya sí es una familia grande.
2: Un familión.
0: Un familión.
2: Y habló él.
0: Ah, ¿quién habló?
2: El señor M.I.M.
0: M.I.M.
2: M.I.M.
0: Ah, ¿viste que habló? Sí, habla. Sí. Habla también.
2: Habla también. ¿Qué dijo del presidente M.I.M.?
0: ¿Qué dijo?
2: El señor dijo? Mauricio Macri, para aquellos que no saben quién es M.I.M.
0: Claro, no, sí, el Mauri.
2: El Mauri. ¿Qué dijo el Mauri, expresidente de la República Argentina? Dijo que Milei se ve a sí mismo como un profeta.
0: ¿Como un profeta?
2: Sí, señor.
0: Ajá, sí, algunos dicen otra cosa, pero bueno.
2: No, él, a ver,
0: esto
2: él
0: es lo que dijo Mauricio
2: que
0: Macri.
2: Mauricio Macri dijo que él se ve a sí mismo
0: ajá.
2: como un profeta.
0: Ah, mira.
2: Yo creo que en realidad, bueno.
0: Pero bueno, cada uno se ve como quiere.
2: Obvio. Exactamente. Obvio. En eso yo creo que cada cual.
0: Cada uno y cada uno.
2: Claro.
0: Sí.
2: Le preguntaron, aparte, en una charla que estuvo dando ahí en la Universidad Austral en el día de hoy, por la relación de Papi con la Argentina.
0: Ah, sí, infaltable preguntar.
2: Claro. ¿Qué opinó usted, ajá. don Mauri, sobre la relación de Donald Trumpi con la Argentina?
0: ¿El amigo de él?
2: ¿Qué dijo él?
0: Del papá. Y ya no está el papá. ¿Qué dijo el Mauri?
2: Y esto, cada cual analícelo, piénselo, reflexione y saque sus conclusiones.
0: Ajá.
2: Porque a mí no me quedó muy claro. Con eso ya le digo todo.
0: Sí.
2: Él dijo que la gran diferencia entre la gestión anterior, cuando él estaba en el gobierno, y este, es que Trumpi está en la finitud de la vida.
0: Ajá, ya.
2: ¿Qué le quiso decir con eso?
0: Está en
2: la finitud de la vida.
0: Está finiquitado. Se finí. Terminó. Está como que.
2: Está allá del bien y del mal.
0: Se fue. Es como que.
2: Ya está, el muchacho ya.
0: Ya cumplió. Ya hizo todo lo que tenía que hacer.
2: Yo no sé qué le quiere decir.
0: Escribió un libro, tiene una señora joven, plantó un árbol, tiene un perro, qué sé yo, un gato. Ya está. cumplió.
2: Yo no sé qué le quiso decir. A mí...
0: Sí,
2: qué sé yo. Dice que Trump jugó un rol importante en el 2018.
0: En el 2018.
2: Claro.
0: ¿Cuándo estaba él?
2: Obvio.
0: Sí.
2: Con la vuelta al Fondo Monetario Internacional. Pero después de eso, él no supo lograr que el Fondo Monetario entienda el programa.
0: Ajá, claro, claro, claro.
2: Por eso el fondo a él le no le dio más quórum.
0: 54 mil millones de dólares se le dieron y todavía estamos buscándolo.
2: Y dice que este Trump,
0: sí,
2: que no es el mismo de antes, este es otro.
0: Es lo mismo,
2: no le importó más nada.
0: Es lo mismo que el equipo.
2: A él...
0: El equipo es lo mismo.
2: A Trumpy no le importa más nada. Él decidió hacer algo. Y es el apoyo del Tesoro.
0: Claro.
2: Y lo hizo con mucho menos que con lo del Fondo Monetario.
0: Ajá.
2: Pero con más simbolismo.
0: Mira.
2: O sea que es más simbólico cuando vino PCM.
0: Ajá, sí.
2: A comprar pesos.
0: Sí, yo creo que se llevó todos los pesos que dejó seca la Argentina.
2: Claro, con razón estamos así.
0: Qué raro eso, ¿eh? Qué movimiento.
2: Bueno, él dice que eso fue un apoyo del Tesoro.
0: Ajá.
2: O sea, no es que el Tesoro norteamericano necesitaba pesos.
0: Mm.
2: Por más que te crea...
0: No.
2: ¿Que el Tesoro norteamericano necesitaba pesos?
0: No.
2: Fue un apoyo directo. Directo.
0: Sí, a su compañero de... ¿De trabajo?
2: A la Argentina, no a su compañero. Ah. Argentina, él nos apoyó a todos.
0: Bueno, mira qué suerte que tenemos, ¿eh?
2: Sí, ¿cómo? Esto es lo que dijo él.
0: Sí.
2: Insisto, en esta disertación en una universidad que se llama Austral.
0: Sí.
2: En el día de hoy.
0: En el día de hoy, exactamente.
2: ¿Qué quiso decir con lo de Trumpy?
0: No sé.
2: Que Trumpy ya está, ya fue. Yo entendí
0: cucú.
2: Yo entendí eso.
0: Pipi cucú, no.
2: No, yo entendí que ya está.
0: Está caca.
2: Sí, eso entendí yo. No sé qué entendió usted.
0: No sé.
2: Cada cual entienda lo que quiera.
0: Claro,
2: no vamos a analizar los listos, ya
0: lo analice y que bueno.
2: Está en la finitud de la vida.
0: Está en la
2: Puede
0: finitud.
2: Puede ser que sea muy fina su
0: vida.
2: Ah,
0: quiere decir de fino.
2: Claro.
0: De fino.
2: Claro.
0: Hola, para mí
2: no
0: me
2: está
0: parece
2: muy fino en todo caso.
0: No, para mí me parece que más que en la finitud de fino está en la finish.
2: Dice buenas.
0: Ajá.
2: Ya que vamos a hacer una gran familia,
0: sí,
2: mañana les llevo el DNI para que me adopten. Por lo
0: sí
2: menos van a correr la asignación universal por hijo.
0: Claro, necesitamos algún hijo grande para que salga a trabajar y nos mantenga.
2: No, pero él dice que con él cobramos la asignación
0: bueno,
2: universal.
0: Ya está, listo.
2: Ya
0: que
2: está.
0: Sí, que venga, lo adoptamos ahora mismo. Claro, dele.
2: Se aceptan hijos.
0: Si pueden ser 4, 5, 6. 5, 6 juntos, hermanitos, todo. Mucho mejor. Bueno, así que sí. Tiene razón. Bueno, señoras y señores, entonces todo esto.
2: Che,
0: está en la finitud.
2: Yo, la verdad, no entiendo.
0: No.
2: Para mí. Es muy refinado para hablar.
0: Claro, sí,
2: claro,
0: exactamente.
2: Habla en otro idioma.
0: Puede ser.
2: Habla en otro idioma, yo no lo entiendo. No,
0: sí, muy, muy fino.
2: Pasa eso.
0: Muy fino.
2: Claro, hay gente que habla en otro idioma.
0: Tiene
2: y yo no,
0: doble lectura.
2: No entiendo todos los idiomas. Ayer, por ejemplo, escuchaba al diputado Gino Visconti.
0: ¿Visconti?
2: Sí, señor.
0: Ah.
2: ¿Lo conoce?
0: No.
2: ¿Diputado nacional? ¿Cómo no lo va a conocer?
0: No.
2: Qué desinformado que está usted. Discúlpeme que se lo diga.
0: No. Fino Visconti no conozco.
2: ¿No lo conoce?
0: ¿Fino también, eh? Hoy vinimos con la finura.
2: Gino.
0: Gino.
2: Gino Visconti.
0: Yo conozco a Gino, a mi amigo en Italia. Pero dentro de Gino no conozco.
2: Bueno, él estuvo hablando ayer en la Cámara de Diputados, como corresponde a todo diputado que
0: tiene que hablar,
2: quiere sus 5 minutos de fama.
0: En algunos hablan, otros no.
2: Obviamente.
0: Claro.
2: Algunos quieren los 5 minutos de fama.
0: Obvio.
2: Eso yo no lo entendí tampoco.
0: ¿Qué cosa?
2: Eso.
0: ¿Lo de hablar?
2: Claro.
0: ¿Y pero para, y para qué va a ir al Parlamento entonces? ¿Se llama Parlamento?
2: A ver.
0: Parlare.
2: Yo creo que tienen que ir al Parlamento para intentar
0: Perle.
2: Promover.
0: Perle.
2: Promover proyectos que beneficien
0: sí.
2: al conjunto de la República Argentina.
0: Y sí, obvio, obvio. Sí, lo que pasa es que uno quiere...
2: Los cinco minutos de fama ante las cámaras son eso.
0: Sí.
2: Porque lo concreto es que no modifican la voluntad de nadie.
0: Claro.
2: Vas a ser nada más que fundamental porque votan una cosa u otra.
0: Exacto, para que la gente sepa.
2: Porque no... A ver... Por más que usted diga lo que quiera, el que ya está definida su postura,
0: sí.
2: listo, ya está.
0: Y sí, a no ser de que suene el teléfono a último momento y diga...
2: Ah, eso sí, también se ha dado.
0: Se ha dado, suena el teléfono a último momento y dice, cambia.
2: Bueno, el asunto es que estaba hablando Don Visconti.
0: Ajá, Don Visconti, sí.
2: Don Visconti.
0: Gran diputado.
2: Y estaba así como muy ya calenchu.
0: Sí. Estaba exaltado.
2: Calenchu.
0: Sí, sí.
2: Apuntaba al financiamiento de las sociedades anónimas con participación estatal mayoritaria. Y acá se vino. Acá se vino una que no se la perdonaron. Pobre muchacho.
0: Ah, sí.
2: Padre muchacho. Todo subsidiado por ustedes. Que pagan los impuestos.
0: Claro.
2: Hay una SAPEM, que es esto, Sociedades Anónimas con Participación Estatal Mayoritaria,
0: sí.
2: de vidrio,
0: sí.
2: que nunca produció ni una botella de vidrio.
0: ¿Y a qué se dedicaba?
2: Tenía... Nunca produció
0: sí.
2: ni una botella de vino.
0: Sí. ¿Y?
2: Eso despertó así como la carcajada general
0: Ajá.
2: de sus pares.
0: Sí.
2: Está feo eso. No hay que reírse.
0: Y les dio así...
2: No hay que reírse
0: sí.
2: del resto.
0: Mm.
2: Empezaron todos los murmullos. Y... Fíjate lo que dijo. Todos hablaban así en el oído.
0: Mm.
2: Y rápida, la diputada Moró pidió la palabra.
0: Ajá, bien.
2: Pido la palabra, señor presidente.
0: Sí.
2: Tiene la palabra, señora diputada, dijo don Martín Menem.
0: Tiene
2: y díjole...
0: Boca, tiene la voz finita.
2: Y díjole, don...
0: También otro finito.
2: Díjole, la doña diputada.
0: Sí.
2: En primer lugar, presidente.
0: Sí.
2: Déjeme informarle al diputado Visconti que se dice produjo, no produció. Y ahí ya todos empezaron a reírse.
0: No sé, claro, tenía razón la diputada.
2: Pero es feo corregir a un par.
0: Se produjo.
2: Más y públicamente.
0: Se produjo.
2: No se produjo nada.
0: Se produjo.
2: No se produjo nada.
0: Bueno, así que...
2: Es el meme del día.
0: Todo el mundo está con que...
2: La Zampem que no produjo nada.
0: Se produjo una cascada.
2: Se produjo una cascada de risas.
0: Ay, Dios mío.
2: Qué feo, es la cosa que están los diputados, ¿ves? Por eso no hay que hablar, calladito en la boca.
0: Están muy finitos.
2: Calladito en la boca.
0: Están en la finitud.
2: No, eso se nota, lo que ya está más allá del bien y del mal.
0: Qué bárbaro. Así que bueno, mirá vos, ¿eh?
2: Se produjo.
0: Se produjo.
2: Se produjo. Bueno, y lo que se produjo ayer en diputado.
0: Sí.
2: Es. Ley Hojarasca, media sanción.
0: ¿Qué tal?
2: Al Senado.
0: Al Senado, ya sí, sí, sí, 70 leyes. Fuera.
2: Obsoleta. Están finitas.
0: Según lo que
2: están
0: dice,
2: finitas.
0: Están finitud.
2: No, están finitas.
0: Están finitud. Qué feo la conjugación, ¿no? Están finitud.
2: No están finitud.
0: Están finitas.
2: No pueden estar finitud. Lo voy a mandar a aprender español con el Visconti.
0: Está... ¿Con el Visconti?
2: Sí.
0: ¿Con qué Visconti?
2: Este Visconti.
0: Ah, no, pensé que eran los Visconti.
2: No, con este Visconti lo voy a mandar a aprender español.
0: Bueno, está finito.
2: Claro.
0: Está finito.
2: Sí, están finitas.
0: Están finitas.
2: Porque son varias.
0: Son varias, finitas.
2: Claro.
0: Están finitas. Así que, ¿qué tema?
2: Ponerle un poco de onda y despertar la neurona.
0: qué temita, ¿eh?
2: Sí. Bueno, así que Ley Hojarasca, fuera.
0: Sí.
2: Pasa al Senado. Y lo que tiene que ver con el régimen de zona fría, también fuera. Uh-huh. Y acá sigue la misma discusión.
0: Sí.
2: Incluso ya los medios nacionales se hacen eco de esta discusión.
0: Claro, sí, exactamente.
2: De qué cambia y qué no cambia, uh-huh, en realidad con esta ley.
0: Sí.
2: O sea, ya hay algunos que directamente están publicando el enlace por el cual la gente se puede consultar,
0: sí,
2: si va a ser subsidiaria o no, uh-huh, es decir, si va a ser beneficiaria o no del subsidio de garrafas.
0: Claro, claro, claro.
2: O sea, ya hay, insisto, medios nacionales que están poniendo el link para que la gente lo consulte.
0: Claro.
2: O sea, si supuestamente no modificaba nada.
0: Mm.
2: ¿No?
0: Supuestamente. Sí, pero esos supuestos son bastante peligrosos.
2: Y supuestos.
0: Son bastante peligrosos.
2: Claro.
0: Sí.
2: Así que bueno, si bien es cierto, hay, uh-huh, que decirlo, esto tiene que llegar al Senado.
0: Y claro.
2: Penal,
0: claro,
2: cobrado.
0: Sí.
2: Como lo cobraron acá, lo van a cobrar allá. Hay 15 provincias que van a perder el subsidio al gas.
0: Uh-huh.
2: Eso sí, mira el mapita.
0: Sí.
2: De los que lo tenían y los que no lo tienen,
0: sí,
2: son 15 provincias que fuera. Se está hablando de unos 1.600 millones de hogares que se estarían,
0: sí,
2: quedando,
0: sí,
2: sin
0: estarían
2: este
0: quedando,
2: beneficio.
0: Sí, este beneficio, exactamente. Sí.
2: Que en el día de ayer, con 132 votos afirmativos,
0: uh-huh,
2: 105 negativos,
0: sí,
2: y 4 abstenciones, consiguió,
0: claro,
2: media sanción.
0: Sí, se
2: va
0: al Senado.
2: Al Senado.
0: Exacto.
2: Va al Senado.
0: Pero penal cobrado. Sí.
2: Va a la aclaración, obviamente, que, uh-huh, los diputados Pauli,
0: sí,
2: y Rodríguez acompañaron esta modificación,
0: uh-huh,
2: al, uh-huh, régimen de zonas frías.
0: Sí.
2: Y la restricción al acceso del subsidio al gas natural.
0: Bueno, era lo que queríamos saber y,
2: sí,
0: ya está.
2: Sí.
0: Inclusive,
2: sí,
0: cuando, sí, ayer, sí, habló el diputado de la provincia, ¿no?
2: Coqui.
0: Cuando habló Coqui Araujo, ya dijo, bueno, espero un milagro, pero de todos modos.
2: Sí, no, sabía. No, no. Una vez que lograron el quórum, se entendía,
0: sí,
2: que,
0: sí,
2: tenían,
0: sí,
2: las voluntades para acompañarlo.
0: Exacto, sí, sí.
2: Están hablando de una reducción,
0: uh-huh,
2: un ajuste fiscal,
0: sí,
2: cercano a los 300 mil millones de pesos.
0: Ajá, mira.
2: Eso es lo que va a dejar de invertir,
0: sí,
2: para mí no es gastar, el gobierno nacional,
0: claro,
2: en este régimen zonas frías. Que,
0: uh-huh,
2: también hay que decirlo, esto,
0: sí,
2: no lo paga el gobierno nacional.
0: Claro, no.
2: Está en,
0: claro,
2: en lo que pagan todos,
0: sí,
2: incluso usted.
0: Sí.
2: Hay un porcentaje de lo que pagamos todos en la factura que va a este fondo,
0: uh-huh,
2: destinado a el subsidio al gas en la zona.
0: Ahora este ítem debería desaparecer. Teóricamente.
2: Gente.
0: Y claro, porque si ya no está el subsidio, debería desaparecer este ítem de
2: es
0: todo.
2: Es medio relativo porque supuestamente en algunas provincias va a seguir estando.
0: Bueno, en esas provincias que sigan, pero en las que no lo tienen.
2: A ver, le vuelvo a repetir. Esto está en lo que pagan todos los usuarios,
0: uh-huh,
2: de la punta a la punta del país.
0: Sí.
2: ¿Qué es lo que ocurre? Que lo que va a pasar a partir de este momento, que,
0: sí,
2: es lo que recauden. Vamos a ver,
0: ajá, dijo,
2: si alcanza,
0: sí,
2: para seguir cubriendo lo que tienen que cubrir.
0: Claro.
2: Y si sobra algún peso, bueno, vemos después.
0: Sí, lo guardamos en la
2: cajita. Hoy lo importante,
0: chica,
2: sería,
0: sí,
2: que con estos fondos que,
0: uh-huh,
2: se van a reducir en el gasto,
0: sí,
2: alcance para todos.
0: Claro, claro, claro.
2: Uh-huh. Si sobra, después vemos.
0: Bueno, después vemos con lo que podemos,
2: claro,
0: hacer con todo eso.
2: Ahora.
0: Sí.
2: Tal como lo habíamos anticipado en el día de ayer,
0: ajá,
2: parte de los acuerdos para la aprobación de este proyecto,
0: sí,
2: fue la implementación de zona cálida.
0: Zona cálida.
2: Zona cálida,
0: qué,
2: señor,
0: novedoso, eso de zona cálida.
2: Esta compensación energética. por calor, al norte del país.
0: Están todos contentos.
2: Medio, en el norte del país, sí.
0: Medio contento. Porque todavía falta la otra vida.
2: No, bueno, a ver, sí. En el norte. No es sí, Buenos Aires, por sí. ejemplo. En Buenos Aires claro. no va este.
0: Claro, claro, claro.
2: No, es arriba.
0: Claro, donde claro. hace calor.
2: Donde hace calor.
0: Es como si fuera acá abajo, que hace frío, que todavía no claro. parece que no lo entendieron, que hace mucho frío acá. Bajo
2: es que
0: cero.
2: Ellos dicen que acá no tocan.
0: Bajo cero. Bueno.
2: Ellos dicen que acá no
0: está
2: tocan.
0: Bien, está bien. Ya nos vamos a dar cuenta.
2: Yo insisto, no está establecida la quita total del subsidio Zona Fría para Tierra del Fuego. No elimina a Tierra del Fuego del régimen de Zona Fría. No, eso no. Pero hay un par de articulitos
0: claro.
2: que pueden modificar.
0: Algunos descuentitos.
2: Claro, o sea.
0: Porcentajes.
2: Que se habla de segmentación en otro párrafo y no aclara que si la segmentación es solamente para los que se lo sacan.
0: Claro,
2: o para todo el régimen de zona fría.
0: Sí.
2: No está
0: sí.
2: claro. Y bueno, está el hecho de que puede haber modificaciones.
0: Claro.
2: O sea, claro. Todo aquello que se modifica una vez puede tener una segunda modificación.
0: Seguramente.
2: Y todo aquello que no está escrito puntual, con punto, coma, señal, el mapita y el dibujito al lado, por la duda, siempre genera la posibilidad de la famosa interpretación de la ley.
0: Exactamente.
2: Entonces, puede que alguno mañana interprete que en Tierra del Fuego se puede modificar.
0: Claro.
2: Y que en vez de ser el 50 sea el 40.
0: Y sí, porque siempre
2: quien dijo 40 dijo 30.
0: Hay una ventanita abierta, siempre viste que hay unas leyes y hay que cerrar las ventanitas.
2: Claro, esa ventanita que están dejando abierta es la que preocupa
0: claro,
2: hoy por hoy.
0: Claro, porque viene otro y dice, no, acá hay que modificar esto.
2: Claro, hoy por hoy. Lo que preocupa es eso, lo que no está escrito.
0: Sí. Es como es que
2: Tierra del Fuego, por poner el caso nuestro en particular, pero es Tierra del Fuego, la Patagonia, Malargüe.
0: Sí, un poco más
2: no
0: arriba.
2: Se les va a tocar el régimen como hoy está establecido, vale decir, el 50% para la zona fría. Si ellos dejaran eso así textual.
0: Claro.
2: Sería tranquilidad.
0: Y si no estás ahí pendiente
2: y si no,
0: de lo que puede pasar.
2: Va a depender de la interpretación del que aplique.
0: Claro, exactamente. Y bien, 15 minutos está faltando para las 15 horas, señoras y señores, en la República Argentina. Nos vamos a ir al primer cortecito, ya venimos. Mientras tanto, querés enviarnos un WhatsApp 2901-526800.
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0: 5 minutos, señores, está faltando para llegar a las 15 horas en la República Argentina. Esto es Comunicación Rayada. 2901-526800, si quieres enviarnos un WhatsApp. Saludo para toda la...
1: ¿La qué?
0: Para todos los oyentes que están ahí del otro lado, como siempre, acompañando.
1: No digas familia porque le van a ver que los adopte. Y después le piden la manutención.
0: Claro.
1: Todo el mundo quiere cosas.
0: Sí, sí, sí, sí, eso pasa.
1: Bueno, y un saludo muy especial para Steffi, que está de cumpleaños.
0: Ah, mira, saludos.
1: Sí, sí, sí.
0: Feliz cumpleaños. Ay, qué rico vamos a comer torta entonces.
1: Yo
0: buenísimo, buenísimo. Feliz cumpleaños, Steffi. ¿Quién le manda saludos?
1: ¿No puede usted dejar un minuto de su vida de andar pidiendo torta por la vida? ¡Hágase una torta!
0: Hace unas tortas, Steffi. Unos alfajores espectaculares.
1: Pero hágase usted.
0: No, me gustan los que hace ella. Voy a ver si me voy a poner a hacer yo.
1: Pero, a ver, lo suyo ya sobrepasa. Vive pidiendo cosas dulces.
0: No.
1: Le regalaron un libro de recetas de cosas dulces para que se prepare.
0: Lo leí de punta a punta.
1: Y salgo a leerlo.
0: Lo leí de punta a punta. Todavía me faltan algunas recetitas, pero bueno, estoy viendo, eligiendo alguna receta para cocinar algo en algún momento.
1: Es más, los que se lo regalaron ya le tiraron 3 o 4 en directa. ¿Pero cuánto usamos el libro?
0: Otra vez papa frita con churrasco. ¿Cuándo vas a cocinar algo? ¿Estás cocinando últimamente? En vez de decirme, hola, ¿cómo te va? ¿Cómo andás, viejo? ¿Estás cocinando?
1: ¿Hiciste alguna recetita al libro?
0: ¿Hiciste alguna cosa nueva?
1: No, dice, hola.
0: Sí.
1: Yo creo que acá me están mintiendo, pero no importa.
0: A ver.
1: Voy a leerlo. Hola, Ifis y Roberto. Soy Leoncito.
0: Ah, Leoncito, mira. Sí.
1: ¿Desde cuándo Leoncito tiene celular?
0: No, Leoncito es...
1: Tiene un representante que está escribiendo por él.
0: Obvio, obvio. Ah. Leoncito, no sabés lo que es Leoncito. Con las medias de River, no sabés lo que va a quedar. Espectacular. Claro. ¿Qué dijo el Leoncito?
1: Leoncito dice que el 18 de mayo fue el cumpleaños de su mami Vani.
0: Ajá, bien.
1: Y que hoy, 21 de mayo, es el cumple de Steffi, su mami Steffi.
0: Mira, qué bueno.
1: ¿Ustedes le pueden decir que las amo desde el momento que las elegí y ellas a mí para formar esta hermosa familia entre los tres?
0: Sí. Qué grande, Leoncito, ¿eh?
1: Y dice...
0: Sí.
1: Gracias.
0: Sí.
1: Aguante Boca.
0: No, esa parte no la entendí muy bien, pero no importa. No importa. Pero bueno, saludo entonces de Leoncito, ¿eh? Para que quede claro...
1: Para Vani y Steffi.
0: Claro.
1: Para Vani porque ya lo cumplió.
0: Claro, Vani ya lo cumplió.
1: O sea, a ella no le mandamos saludo porque ya está.
0: No, no,
1: el viejo pero tendría que haber avisado antes.
0: Ni se acordó de traer torta. Y para Steffi, sí,
1: para Steffi, sí,
0: Steffi, Steffi, Steffi. Estamos acá, Perón Sur 248. Ah, si ya conoces, si ya nos ha traído torta, alfajores, todo lo que hace, que es espectacular. Por eso siempre digo, me acuerdo patente de esas cosas.
1: Yo te acuerdo patente de esas cosas.
0: Bueno, feliz cumpleaños. ¿Cuánto cumple?
1: No sé.
0: Y debe cumplir uno...
1: 20 y algo.
0: ¿23, 24?
1: No sé.
0: Es una piba joven.
1: Sí, sí,
0: una
1: sí.
0: Una piba joven.
1: Sí, sí,
0: sí. Bueno, así que saludo de Leoncito. Entonces, Leoncito, el hincha de River.
1: Nosotros también.
0: Y nosotros, sí, nosotros. Pero saludo, abrazo, de todo. Sí, claro, que lo cumpla muy feliz. Que falta poquito para la Leoncito, ¿eh?
1: Y usted ha visto que yo vengo siguiendo el juicio de los cuadernos.
0: Ah, sí, todavía creo siguen que, con los cuadernos.
1: Sí,
0: pues bueno,
1: sigue todavía ese juicio. Y cada vez se habla menos de este juicio.
0: Y claro.
1: Pero en estos últimos días pasaron dos cositas. Dos pequeños detallitos que a mí, que soy muy mal pensado y que tengo este piensa feo mío, me llamaron la atención.

0: Que los cuadernos tienen espiral. Los cuadernos tienen renglones.
1: No, primero la declaración del señor Jorge Vasigalopo.
0: Vasigalopo.
1: Un ex policía que es el que entrega la caja de los cuadernos al periodista.
0: Sí.
1: ¿Se entiende?
0: Sí.
1: Bueno, este señor declaró. Hay varias cosas en su declaración que llaman la atención. Uno es que está teniendo serios inconvenientes de memoria. Muy serios inconvenientes de memoria. No se acuerda de nada.
0: Ah, ¿el señor no se acuerda?
1: No.
0: ¿Pero que está muy muy mayor o tiene algún problemita? No sé. ¿Le llegó el olvidado?
1: ¿Le llegó
0: el mar?
1: Claro, le llegó.
0: No es la laguna, ¿viste? Que
1: claro,
0: Estados Unidos se me hizo una lagunita.
1: No se acuerda de muchas cosas.
0: Ajá, bueno.
1: No se acuerda de cuántas veces se juntó, por ejemplo, con el fiscal.
0: ¿No se acuerda?
1: No se acuerda.
0: ¿Y el fiscal sí se acuerda?
1: No se acuerda de cuántas veces se juntó con el juez.
0: Ah.
1: ¿Se acuerda el juez este que ya no está más?
0: ¿El que tenía un problemita?
1: Claro.
0: Sí, ¿no se acuerda nada de eso?
1: No, tiene serios inconvenientes técnicos.
0: ¿Pero es porque está enfermo o es una cosita así como que dice, cómo me lo van a comprobar?
1: Tiene un serio comprobar? Problema de memoria diferencial emotiva.
0: Ajá.
1: Que hace que algunas cosas se le olviden.
0: Ah, yo conozco otra gente que también es así.
1: Claro, porque de lo que se acuerda
0: es
1: que odia.
0: Ajá.
1: A los cucas.
0: Ah, odio a los cucas.
1: Odio a los cucas.
0: Ajá, mira.
1: Y esto me dio la oportunidad de mi vida para destruirlos.
0: Ah, sí, ya, bueno, ya está. Sí, el señor ya está.
1: Esto lo dijo él, no lo dijo yo.
0: Está medio como Phoebe.
1: Del resto, no sabe,
0: no,
1: no se acuerda.
0: No contesta ni...
1: No. Sí reconoce que fue... que Stornelli fue a la casa de él.
0: Ajá.
1: Que estuvieron juntitos.
0: Mirá.
1: No sabe cuánto tiempo estuvo, no sabe de qué hablaron.
0: Sí, me acuerdo más
1: pero
0: o menos.
1: Sí se acuerda, por ejemplo, que a Stornelli le encanta a Carlos Gardel.
0: Ajá, y él le puso música a Carlos Gardel.
1: Y seguramente se han quedado escuchando, y por eso no se acuerda de otras cosas.
0: Sí, parece tomar una copita. Un vinito. ¿Fue solo Stornelli o fue acompañado con alguien?
1: No sé, no me acuerdo.
0: No me acuerdo. Ah, sí, que mirá vos el señor,
1: sí.
0: ¿Eh? Ajá, el...
1: Sí. Y él mismo dijo.
0: Sí.
1: Se la hago corta.
0: Pero, ¿por qué lo llamaron?
1: Se la hago corta.
0: Sí.
1: Todo lo que tenga olor a peronista.
0: Ajá.
1: Me cae como la patada de un burro.
0: Oh, el señor ya es un poco así, ya está un poco...
1: Esta fue mi oportunidad, la que se presenta una vez en la vida, para accionar contra esa gente.
0: Pero está, el señor está revolucionado totalmente.
1: Parece, ¿no?
0: sí, porque vos no podés compartir, no te gusta esto, no te gusta lo otro, pero de todos modos, digo, me parece que el señor está medio como lo que dijo el Mauri.
1: ¿Cómo le dijo Mauri?
0: Con lo que dijo del Chumpi. ¿Qué dijo?
1: Bueno, esto es lo que dijo, insiste el señor, que es el que lleva los cuadernos al periodista.
0: Ajá.
1: Él aparece, él no tiene nada que ver con los cuadernos, sino que él...
0: Encontró unos cuadernos
1: y digo, ¿qué hago con esto?
0: Sí,
1: con esto voy a destruir...
0: Se los doy.
1: ...al peronismo.
0: Se
1: fue a lo de Cabot y se lo entregó. Y después estuvo con el Stornelli, con el Bonadío, con toda esa gente.
0: Sí, pero esa ni se acuerda de ellos.
1: Pero
0: ya.
1: Escuchando tango.
0: Claro, sí, ni
1: le
0: se acuerda.
1: Le gusta Gardel.
0: Qué bárbaro, ¿eh?
1: Esa es una de las declaraciones que a mí me llamó la atención, porque me hace como...
0: Sí.
1: Mira vos lo que son las cosas de la vida. Tengo la esperanza que en algún momento en la vida me den la oportunidad también a mí. De hacer algo así como lo de él.
0: Que, claro.
1: Todos tenemos algo en la vida que queremos sacar del planeta. Él tuvo sus 5 minutos y lo hizo.
0: Mirá vos, pero no sé. Bueno, la verdad que... ¿Pero por qué lo llamaron de vuelta?
1: Porque este es la causa, están
0: principal.
1: Declarando todos.
0: ¿Él es el principal?
1: No.
0: ¿El que lleva los cuadernos?
1: No. El principal es el periodista, que tampoco se acuerda de muchas cosas. Después están la cantidad de empresarios que han declarado que fueron apretados por Bonadio y Stornelli para declarar ciertas cosas.
0: Claro, sí, no vas preso.
1: Claro, era eso. Y bueno, y la otra declaración de estos días, hablando así de lo actual, que me llamó la atención, es la de Julio César. No, Julio. Ese Julio César que usted está pensando.
0: Julio César.
1: No ese Julio César.
0: Ah, tengo unos cuantos amigos Julio César.
1: No es el romano.
0: Ninguno de mis amigos.
1: No es el romano.
0: El romano tampoco.
1: No, no es el romano.
0: Ajá, este no, no.
1: Este otro Julio César.
0: Ah, bien.
1: ¿Quién es este Julio César?
0: A ver.
1: Él es el encargado del edificio donde vivía Cristina Fernández.
0: Sí.
1: En el 2018 estamos hablando. Ajá. Cuando se inicia esta causa. Ella vivía en un departamento.
0: Sí.
1: Y este señor era el encargado.
0: Que no era donde está ahora. Ahora no es otra dirección.
1: ¿Qué declaró este señor ante el juez Bonadío?
0: A ver.
1: Sobre la causa Cuaderno. Porque si estamos hablando de la causa Cuaderno, él declaró sobre esto.
0: Sí.
1: Él dijo, y cítole, que había visto a Daniel Muñoz con bolsos en el departamento de Cristina Fernández. ¿Se acuerda?
0: Sí.
1: Esto está en la declaración de esta causa.
0: Sí.
1: Resulta que, ¿qué declaró ahora ante la justicia?
0: Que no había ningún bolso.
1: Díjole, y cítole textual.
0: No sé, digo yo, se me ocurrió, porque viste que ahora todo dice.
1: ¿Quiere que
0: no
1: le diga lo que él declaró, lo que te
0: a
1: piensa?
0: A ver, decí.
1: Firmé algo que no era cierto.
0: Sí.
1: Yo no dije que iba con bolsos y valijas.
0: Ajá.
1: Cometí un delito y lo acepto. No estaba de acuerdo. Firmé algo que no ocurrió.
0: Sí.
1: Y ahí vino el sacatatatatazo para todo que se quedaron.
0: Y claro, se quedaron regulando.
1: Y ahí contó que tuvo un episodio que él catalogó de amenazante.
0: Ajá.
1: En el juzgado del señor Bonadío.
0: Sí.
1: Cuando fue a declarar en esta causa. Y lo amenazaron con sus hijas.
0: Mirá. Con razón hay personas que declararon lo que no tenían que declarar.
1: Dijo que durante el allanamiento al departamento de Cristina Fernández, en ese momento, él era testigo en ese del allanamiento,
0: sí,
1: el juez gritaba telefónicamente, ¡hay que encontrar algo! ¡Hay que encontrar algo! ¡Busquen, busquen, busquen!
0: Ajá.
1: A los que estaban en la casa de la calle Juncal,
0: claro,
1: buscando en el departamento de Cristina Fernández.
0: Ajá.
1: Los efectivos le informaron al juez, que era el que estaba del otro lado del teléfono, que no había nada.
0: Claro.
1: Y él le decía que había que buscar.
0: Sigan buscando.
1: Sigan buscando.
0: Claro, pero si no hay nada, ¿qué iba a buscar?
1: Claro.
0: No encontramos nada.
1: Claro. Y que cuando fue a declarar en la etapa de instrucción en esta causa, estuvo muy incómodo y se sintió muy amedrentado cuando le recordaron que tenía que declarar todo. Que pensara en sus hijas antes de declarar.
0: Mirá, qué feito, ¿no? Una aprieta así.
1: Y a la oficina del... Claro, la justicia.
0: Claro, claro.
1: O sea, porque si a usted lo apretan así y anda por una callecita por ahí de algún barrio medio peligroso, es una cosa.
0: Sí.
1: Pero en la oficina del juez es un poco complicado.
0: Sí, sí, ya, ya, claro, ya ahí es complicado.
1: Sí.
0: Sí, sí, sí.
1: Claro.
0: Bueno, la verdad, asombroso. Porque
1: estas
0: personas que ahora...
1: No, incluso, déjeme que le lea un párrafo más de lo que él declara.
0: Sí.
1: Dice este señor ayer ante todos en el juzgado que él escuchó al señor al que estaba a cargo del allanamiento, que dice, señor Bonadío, el allanamiento se da por terminado, no hay nada. Y que dice que en ese momento escucha los gritos del teléfono que le dice, no, hasta que no encuentren algo, se quedan hasta mañana.
0: Ajá, sí, sigan buscando.
1: Claro, y que le dice, lo escuché perfectamente, señor Bernadío, son las 6:30, se termina el allanamiento, no hay nada.
0: Sí, sí, sí, sí.
1: Dice que estaba a los gritos porque no encontraban nada. Así que bueno, y después de eso lo convocan a él a declarar Y en el medio de todo esto le dicen que piense en lo que va a declarar porque tiene que pensar en sus hijas.
0: Y claro, ya ahí en medio como que te asustás.
1: Obvio. Obvio.
0: Sí.
1: Y reconoce que mintió y que cometió un delito. Que no es lo que ocurrió y que firmó una declaración con algo que no había ocurrido.
0: Ahora, esta gente que ahora se retracta, ¿no? Que dice, no, mira, yo la verdad que lo hice por esto y por esto y por aquello.
1: No, es que todos coinciden en lo mismo, que fueron amedrentados en los pasillos del tribunal. También lo dicen los empresarios.
0: Pero digo, esta gente puede tener, digamos, alguna consecuencia, me imagino, porque mintió.
1: A ver, a mí,
0: mintió y fue presa una persona.
1: Yo por ese lado no iría. Para mí lo más importante es qué consecuencias van a tener los señores de la justicia. Porque todos nombran a los mismos dos.
0: Sí.
1: No debería abrirse una investigación.
0: Y bueno, ahí
1: porque
0: está.
1: Porque si usted tiene empresarios reconocidos, familiares de los yeme, por ponerle alguno.
0: Sí.
1: O sea, no es gente desconocida, no es el señor de la Villa 31 que vino a declarar. No, estamos hablando de empresarios, de gente conocida. Que todos coinciden en lo mismo.
0: Sí.
1: Que llegaron a los pasillos de tribunales y que los amenazaron o amedrentaron para que declararan ciertas cosas.
0: Sí, sí, no, digo, eso es tremendo. Es tremendo.
1: Este señor que dice que vio los bolsos y las maletas, hoy dice que no los vio.
0: Claro.
1: Que los declaró porque lo amenazaron.
0: Bueno, él está haciendo ahí, está haciendo una denuncia pública también, ¿no?
1: Pero ya lo hicieron otros, claro. Y nadie ha levantado esa denuncia y hasta el momento no hay nadie que haya dicho, che,
0: sí,
1: ¿no habría que parar un poco acá?
0: Y claro, y bueno,
1: y ya analizar la conducta de señor Stornelli.
0: Sí.
1: El señor Bernadio está fallecido, no lo podemos investigar.
0: Claro, pero
1: Ojo, que por ahí también hay otro tema que yo, ilusa de mi vida, siempre he pensado en lo mismo. Un juez con un cáncer cerebral está en condiciones
0: uno por ahí,
1: de seguir trabajando, firmando resoluciones.
0: Sí,
1: ese momento que estamos hablando de esta causa, él tenía un tumor en la cabeza.
0: Sí.
1: Tenía un cáncer, era sometido a un tratamiento que se mantuvo en lo más recóndito y secreto para que este señor, hasta el día en que falleció, firmó fallos.
0: Claro. Sí, hasta el día que falleció.
1: Él falleció y en la mañana que falleció salieron fallos firmados por él.
0: Exactamente.
1: Eso a mí me parece una locura total. Está bien, yo no soy de la justicia.
0: Sí,
1: si fuera de la justicia hubiera pedido que investiguen esto.
0: Bueno, sí, pero tiene que ser de la justicia para eso.
1: Claro.
0: Claro, sí. Que tengan ganas y, bueno, de investigar, a ver, realmente. Porque es una casualidad que todos los que van a declarar dicen exactamente lo mismo.
1: Sí.
0: Que sufrieron un apriete, no es una casualidad.
1: Aparte, todos narran distintas situaciones.
0: Claro, sí, les ha sucedido puntualmente.
1: Claro. Hay empresarios que dicen, y dicen, ¿dónde están esos dichos? Están en las declaraciones que ellos están haciendo ante la corte ahora.
0: Claro, claro. Sí.
1: O sea, ellos están declarando en un juicio y están reconociendo que mintieron en sus declaraciones.
0: Sí, sí.
1: O sea, es una situación muy atípica porque usted puede tener uno.
0: Claro, vos decís uno, bueno, uno, qué sé yo. Pero esto, todos los que van y declaran,
1: dicen que sufrieron apretes de algún tipo.
0: Claro.
1: En los pasillos de la justicia.
0: Sí.
1: Y eso me parece de una gravedad inusitada. Que alguien diga, fui a declarar en el marco de una causa.
0: Sí.
1: Y mi abogado me dice, encima, mirá, o declarás esto o te van a meter preso.
0: Encima no es cualquier causa, ¿no? Porque es una causa que...
1: Y ojo, que esto hay empresarios que lo hicieron público antes de la causa también.
0: Claro, claro.
1: Hay algunos que incluso lo han hecho público y han dicho que esto tiene que tener una investigación.
0: Sí.
1: Bonadío no está más, pero Stornelli sí.
0: Claro.
1: Y sigue siendo una persona de la justicia.
0: Claro, sigue ejerciendo su trabajo.

0: 15 Hola. Minutos, se está pasando de las 15, señoras y señores.
1: Ahora, ¿sabe qué es lo que veo peor de todo esto? Que la justicia, cuando empezaron a aparecer estos testigos que se retractaban de lo que habían dicho o contaban cosas que les había pasado en el marco de esta causa, la justicia lo que determinó es que el proceso deje de ser público y televisado.
0: Claro, exacto. Sí, también.
1: O sea, también sí, ya, es como, ya como que tapemos la mugre, cerramos, y dejemos la puerta adentro.
0: Sí, cerremos toda la puertita y claro, la ponemos toda la basura abajo de la alfombra y poner la alfombrita arriba que queda...
1: Se ve bonita.
0: Se ve linda, claro. Sí, bueno, ese es un punto, ¿no? Mm.
1: Bueno, y nuestro amigo Betset está ahí a un paso de complicaciones serias, muy serias, porque hay un proyecto en el Senado norteamericano para impedir que Scott Bessent, el comprapesos, pueda seguir rescatando a Javier Milei, en realidad a la Argentina. Está puesta la mirada y están buscando limitar la capacidad que tiene este señor de financiar a lo que denominan aliados extranjeros.
0: Ajá.
1: Esto es con Argentina en la mirada.
0: ¿Llegó el fin?
1: No, porque tienen otros recursos.
0: Ajá, tienen otros recursos.
1: Sí. Pero bueno, no somos los únicos que pensamos que este señor, mucho de lo que hace, va destinado a un salvataje y no a políticas monetarias para el país, para su país. Claro. Que se entienda, no, claro, el nuestro, el suyo.
0: El suyo, sí, el de él, exactamente. Así que...
1: Bueno. Está en el debate, está dentro de lo que se plantea como una ley de transparencia de fondos.
0: Sí.
1: Después le cuento que resuelven, pero hay una gran tensión en Estados Unidos porque dicen que Don Trumpy,
0: ajá,
1: gasta los piticlines,
0: sí,
1: como que los regala.
0: ¿A quién se los regala?
1: A los amigos. Pasa el amigo y le dice, che, ando mal, no tengo para comprar pancito.
0: Y, sí,
1: y él agarra la billetera
0: y saca.
1: La de él.
0: Y saca.
1: Y saca.
0: Ajá.
1: Y se quiere ponerle un freno.
0: Y claro, sí, sabrá el señor, ¿no? Que el dinero no es de él, que es del Estado. El que regala, ¿sabrá?
1: Él es el dueño del Estado.
0: No, él es el que pone la cara.
1: Él es el dueño.
0: El Estado es muy grande.
1: No, eso cree usted.
0: Y el número uno no es él tampoco.
1: Él es el número uno, es papi.
0: Ni de los Nobel.
1: Él es papi.
0: Bueno, ahora el año que viene ya sale.
1: El año que viene se compra los Nobel y se los gana todo.
0: No, ya tiene ese que creó él.
1: Ese ya se lo ganó.
0: Ese se lo gana y
1: ahora
0: va a salir en todas partes
1: ahora
0: del mundo.
1: Compra el Nobel.
0: Sí. Y listo.
1: Y listo.
0: Y ya
1: se
0: está.
1: Lo gana a todos.
0: Sí, me imagino.

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Y bien, estamos de vuelta, 23 minutos, se está pasando de las 16 en la República Argentina. ...8 grados la temperatura actual en la ciudad de Ushuaia. Y si querés enviarnos un WhatsApp, 2901-526800.

0: Bueno, y recordar que para mañana está prevista la tercera sesión ordinaria en la legislatura provincial.
1: Exactamente.
0: Han de estar definiendo los temas que van a ingresar a esta sesión.
1: La orden del día,
0: sí. Sí, señor, porque estaba prevista para hoy.
1: Ajá.
0: Puntualmente, desde las 3 de la tarde estaba previsto
1: esta
0: labor parlamentaria.
1: Claro, exacto.
0: Así que todavía no sabemos, pero sí tenemos alguna idea de qué es lo que puede estar.
1: Y hay algunos temitas que están ahí
0: en
1: el tapete, ¿no? Calentito, decía la abuela, calientito. Sí. Pero vamos a ver qué se resuelve.
0: Evidentemente.
1: Sí.
0: Los vetos del Ejecutivo Provincial son uno de los temas que van a estar en referencia en la legislatura. Puntualmente sobre uno de esos vetos, estuve hablando ayer con algunas personas de los barrios que están reclamando el tema del gas.
1: Del gas, sí.
0: Claro. Una charla muy franca, sin ningún tipo de presión de nada, sino una charla entre dos personas sobre lo que estaba pasando y cómo él veía el tema este de el subsidio del gas en la provincia. Y me decía que bueno, que ellos en realidad lo que están a la espera y que van a seguir ahí en San Martín es hasta que la legislatura pida la derogación, o sea, insista la derogación de lo que tiene que ver con el régimen que ha sacado el gobierno provincial del subsidio del gas. Eso por un lado. Por otro lado, me dijo que la gran mayoría de los vecinos había ido teniendo la contestación positiva y le habían restituido los 400 kilos de gas.
1: Ajá, bien, bien.
0: O sea, no 450 como ellos reclaman.
1: 50 menos, pero
0: pero están recibiendo los 400.
1: Claro.
0: Eso sí, están recibiendo los 400. Y que hay una demora muy importante en esta carga. Que entender de ellos en particular tiene que ver con la poca cantidad de gente que está atendiendo esto.
1: Ajá.
0: O sea, me decía que acá en Ushuaia, por ejemplo, son dos personas.
1: ¿Dos personas?
0: Dos personas que hacen todo el trámite, revisan cada caso.
1: Sí, y es lento.
0: Y más vale que
1: y
0: es lento.
1: Y tiene que revisar todo, claro.
0: Porque cada caso es uno y particular. O sea,
1: sí, son todos distintos, son por más que vivan en al lado de la casa.
0: No, o pueden ser de un mismo barrio, pero frente a su casa pasa el gas y frente a la mía no. Entonces ya, por más que seamos vecinos de barrio, la situación es distinta para nosotros.
1: Claro.
0: Y así pasa con todos.
1: Sí.
0: Entonces, no es la misma situación. Hay casos en los cuales están reclamando los 450, o sea, están reclamando los 50 kilos adicionales.
1: Sí.
0: Eso es otro trámite.
1: Claro, aparte. Sí.
0: Y que todo esto pasa por estas dos personas ahí en las 60 viviendas.
1: Claro, entonces, sí, mucho laburo, obvio.
0: Lo que plantean es eso,
1: claro.
0: Por un lado. Por otro lado, la preocupación que me planteaban es el tema de la conexión de gas. Dicen, sí, el banco financia, pero acorde a lo que financia el banco, no llega a cubrir a todos los vecinos que tendrían que hacer la red de gas en su domicilio.
1: Ajá.
0: O sea, la instalación de gas en su domicilio.
1: Sí, la instalación privada.
0: O sea, no llegan.
1: Ajá.
0: No llegan porque son muchos más vecinos que fondo disponible. ¿Se entiende?
1: Sí, claro. Si tenés 50 y hay 500 vecinos.
0: Claro.
1: ¿Cómo haces?
0: O sea, hay para hacer.
1: Por orden de llegada, y ahí va a ser por orden de llegada.
0: Claro. Entonces va a haber muchos otros que van a quedar excluidos de esta línea de préstamo porque lo que ellos entienden.
1: Claro, porque sí, en algún momento dijeron que es hasta que se termine. O sea, les termine a ellos la forma
0: El fondo.
1: Sí, sí.
0: Por eso le digo, hay 100 mil pesos para hacer esto y usted necesita 500 mil para cubrir a todos los vecinos. Por poner montos que no tienen nada que ver con la realidad,
1: claro,
0: por favor.
1: Un ejemplo, claro. Sí.
0: Entonces, ellos lo que ven es eso. sea que el monto que dispone el banco no alcanza para todos los vecinos. Y por otro lado, que como es un préstamo bancario, está sujeto a la aprobación crediticia.
1: Claro.
0: Y ellos lo que plantean es que no todos los vecinos tienen o recibo de sueldo,
1: claro,
0: o acreditación de haberes,
1: claro,
0: como para
1: ya ahí no puede
0: pedir,
1: sacar crédito, ya
0: claro,
1: no puede
0: sacar para crédito. Pedir un préstamo bancario,
1: claro,
0: con acreditación bancaria, o sea, esto de que no puede tener deuda, tiene que tener ingresos,
1: sí, requisitos,
0: etcétera,
1: normales que tiene un banco, por eso son un poco más flexible porque es para una instalación.
0: La tasa es más flexible.
1: Claro, pero de todos modos lo que te piden de papeles siempre es más o menos lo mismo.
0: Claro. Sí, claro, sí, sí. Eso es otra de los temas
1: y ahí
0: temas
1: se complica
0: que...
1: porque no todo el mundo tiene
0: una eso es lo que él me blanco, era lo que esta persona claro. me decía que lamentablemente
1: claro.
0: no todos llegan
1: sí.
0: a poder hacer esto porque algunos están en el veraz, porque algunos tuvieron no sé préstamos sí. y no pudieron seguirlos pagando porque están
1: claro, una vez que voy a
0: dentro del 20% sí. de los argentinos que no están pudiendo cubrir
1: claro,
0: la totalidad de
1: claro.
0: sus deudas, entonces este mes pago una y el mes que viene pago el otro.
1: Sí.
0: Y en eso usted automáticamente deja de ser crediticio apto.
1: Uh-huh, claro, sí.
0: Entonces, eso sí, es ya. lo otro que me planteaban.
1: Uh-huh.
0: Y que bueno, la idea de ellos es quedarse ahí hasta el viernes.
1: Sí.
0: El viernes concurrir
1: mañana,
0: a la legislatura.
1: Hasta mañana,
0: claro.
1: Hasta mañana
0: viernes.
1: Sí.
0: Porque entonces fue ayer.
1: Claro, y mañana.
0: Mañana viernes.
1: Mañana viernes y la legislatura mañana.
0: Viernes.
1: Legisla.
0: Claro.
1: Con los legisladores.
0: Presentes.
1: Legisla leyes.
0: Y que ellos van a sí. concurrir.
1: Ajá.
0: Que ellos lo que quieren es la derogación y que se habilite una mesa de trabajo sobre este tema.
1: Sí, pero
0: eso es lo que ellos plantean,
1: es un tema,
0: insisto.
1: Es un tema eso. Sí, sí, sí, estaría bueno.
0: Esto
1: pero
0: es lo que
1: tema.
0: Ellos plantean. Ahora, mi pensamiento, y esta ya es mi parte, que se la dije porque me parece que es lo correcto. Ahí donde surge mi duda, si esto se deroga, lo que Meleya afirmó, se deroga,
1: uh-huh.
0: y se retrotrae todo, tendríamos que volver a darle el gas a todas las estancias de Tierra del Fuego.
1: Sí, eso también. Obvio, los que ya recibían, se vuelve todo, claro.
0: Al volver todo atrás,
1: también va a quedar menos recursos.
0: Salvo que alguno de los señores estancieros, por dignidad diga, renuncio.
1: Sí, puede ser.
0: Por respeto.
1: Es otro momento, quizá a lo mejor cuando empezaron
0: claro.
1: a recibir...
0: Porque yo escucho a muchas claro. de esas personas que hoy dicen... que no es el momento para modificar ninguna situación, ninguna partida, que no hay que gastar nada de más en la provincia porque la situación económica está muy mala. Entonces, esos señores y señoras, por respeto, como no es el momento económico de la provincia, deberían, a mi entender, si esto se retrotrae, ir voluntariamente a renunciar a esos subsidios que fueron
1: sí.
0: a buscar en su momento.
1: Sí, la verdad estamos hablando de otra categoría de dinero que entra a la casa. Estamos hablando de un estanciero.
0: Claro.
1: El estanciero, con una pata de vaca se paga el gas, qué sé yo.
0: Claro.
1: Con una oreja de vaca paga
0: bueno,
1: el gas. Pero el trabajador común, el que necesita, ese no, es
0: claro.
1: imposible.
0: O sea, ¿se entiende?
1: Sí,
0: o sea,
1: sí,
0: si
1: se
0: retrotrae,
1: sí.
0: ¿será que los señores de las estancias de Tierra
1: Ajá.
0: del Fuego... que por lo que me han explicado,
1: sí.
0: insisto, no me lo explicaron ni funcionarios ni empresarios,
1: ah,
0: sino
1: vecino.
0: Que me lo expresaron los vecinos que están ahí en el acampe.
1: Ajá.
0: Todas las estancias
1: sí.
0: de Tierra del Fuego
1: sí.
0: tienen subsidio al gas.
1: Ajá. Mirá vos, che.
0: Y yo me quedé un poco horrorizada.
1: Y sí, porque por ahí voy a decir si es el peón que trabaja en el
0: campo. Pero
1: que
0: él no lo fue a pedir,
1: perdón,
0: lo pidió
1: es el peón que trabaja, es el peón que trabaja en el campo que pidió para su casita un subsidio. Bueno, voy a decir, está bien, trabaja en el campo. A ver,
0: lo pidió el patroncito.
1: Si sos el dueño del campo que tiene...
0: lo pidió el patroncito, obviamente,
1: bueno,
0: para que sus empleados,
1: sí,
0: los peones del campo, tengan gas.
1: Sí, bueno, pero a lo mejor se pidió y era otro momento, y bueno.
0: Insisto, lo pidió ahora el patroncito no. Para que los peones tengan gas en el campo.
1: Está bien.
0: Sí, lo cual está bien.
1: Sí, ahora ya
0: pero
1: está.
0: Me parece más lógico que el patroncito pague el gas.
1: Y, ¿pero que era todo subsidiado totalmente? Nah, no
0: igual
1: había
0: que subsidio. El resto. Exactamente lo mismo.
1: Bueno.
0: O sea, agradezcanle sí. al señor presidente que les ponía 199 pesos por kilo.
1: No, eso
0: y el resto que nos agradezcan a nosotros, que lo poníamos nosotros.
1: Muy importante, 199. Ahora parece que van a... No,
0: nosotros
1: no
0: todos,
1: lo van a poner más, me parece que no, no, ya sacaron cuenta.
0: Nosotros todos, sí. usted, yo, el que sí. me está escuchando al otro lado, le pagábamos el gas al patroncito.
1: Bueno.
0: Y la patroncita.
1: Y sí.
0: Ahora señora de Tanciera también.
1: Hay que estar en el campo, ¿eh? Hay que estar en el campo.
0: No, ellos no están en el campo.
1: Sin televisión. Ellos van. Sin...
0: Tienen televisión.
1: Sin luz.
0: Tienen luz.
1: Sin agua, sin
0: tienen nada. Agua. Y el gas se lo ponemos nosotros.
1: Bueno.
0: Porque somos solidarios.
1: Bien, pero hay
0: y ojo,
1: no
0: y
1: solamente los del campo.
0: Tema,
1: hay
0: ojo.
1: Otros que también quedarían fuera.
0: No, pero espere sí. que quiero terminar con este tema.
1: A ver.
0: Acá hay otro detallito. Hay muchas de estas estancias en Tierra del Fuego que funcionan como cotos de pesca, emprendimientos turísticos.
1: Sí, ganan unos pesitos.
0: O sea, ganan unos pesitos que podrían viene, pagar el gas.
1: Viene un viejo cada 15 años, viene un viejo ahí y dice, quiero pescar. Ay.
0: Me haga hablar.
1: Sí, viene un viejo. Estos viejos que vienen, no saben ni de dónde, y se bajan ahí. Y si quiero pescar,
0: ¿usted quiere que yo termine detenido en una isla en San Quintín?
1: Y te llevo yo a donde puedes pescar, y lo llevan. Y dice, déjame la propina, lo que vos quieras.
0: Entonces,
1: y le dejan 2.000.
0: Vuelvo a repetir:
1: sí.
0: si los señores legisladores.
1: Sí.
0: Mañana.
1: Ajá, mañana. Si van a trabajar fuerte mañana.
0: Retrotraen esta ley.
1: Ajá, bien.
0: Para que se haga un esquema.
1: Mañana yo voy a estar en la legislatura. Seguro.
0: No puede porque a las 3 de la tarde.
1: Sí, me voy a las 3.
0: Vuelvo a repetir, yo porque usted estar. No me deja hablar. No me deja terminar
1: sí,
0: la idea.
1: Sí, sí, sí, redondea.
0: Redondeo.
1: Redondea.
0: Si mañana los señores legisladores van a retrotraer esta medida, quiero pensar que van a buscar la alternativa que quede plasmado.
1: Claro.
0: Que esto no implique retrotraer para las grandes urbanizaciones privadas que hay en Tierra del Fuego. Por un lado. Y por otro lado, para los señores patroncitos,
1: sí.
0: que bien que pueden pagar el gas.
1: Hay que ver, porque por ahí tenés campo y no tenés un mango, ¿viste? Y no es como el caso, por ejemplo, mío. Yo tengo dólar y no tengo un mango. Y no tengo campo. Y un solo dólar.
0: ¿Qué tiene que ver usted en esta canción?
1: No, pero te digo un ejemplo así, un ejemplo burdo. Y me gustaría comer torta, por ejemplo.
0: Bueno, no, ¿pero qué tiene que ver?
1: Con el dólar no me alcanza para comprar la torta. Pero bueno. Bueno, vamos a ver mañana qué pasa en la legislatura.
0: Sí, ese
1: es un temita que esto hay
0: y
1: que
0: ojo,
1: pensarlo de todos lados, hay que pensarlo de todos lados, porque los recursos
0: también,
1: son finitos.
0: Ellos están de acuerdo con esto también.
1: Ajá, sí.
0: El análisis que sacan es que, bueno,
1: sí.
0: del subsidio al gas que nosotros conocimos.
1: Sí, el
0: de los 10 bonos,
1: 10 bonitos, que pagaban...
0: Que no tenía que tener auto, que no tenía que tener cable. Había mucho desorden. Esto estamos hablando en la época del gobierno
1: sí,
0: del Movimiento Popular Fui.
1: Hace muchos años. Mucho.
0: Estavillo.
1: Claro, estaba don Estavillo.
0: Claro.
1: Sí, me acuerdo.
0: Que algunos dicen que siempre se pensó una provincia para pocos.
1: Nah, y si no había nadie, que era un poquito. Y una provincia, ¿qué va a pensar?
0: Claro, entonces, bueno. Sí. El hacer asistencia.
1: Ajá, sí.
0: No estaba bien porque en realidad tenían que perdurar los mejores.
1: ¿Cómo que no estaba bien?
0: Usted lo entendió, no lo entendió, no lo puede explicar más. Entienda el que entienda. El asunto es que de ese sistema se sale en la época de Fabiana Ríos. Porque empiezan a verse otras cosas, entre algunas denuncias que se hicieron en su momento de que los vales salían indiscriminadamente para algunos sectores.
1: ¿Te acuerdas que había hasta no. Vale Estrucho había? ¿Te acordás que había Vale Estrucho? Yo me acuerdo de eso. Aparecieron Vale Estrucho, no sé si lo fotocopiaban o una cosa así. Sí, me acuerdo de todo eso. Empezaron a aparecer algunas cosillas que... Bueno, somos argentinos.
0: Claro.
1: República Argentina.
0: Y de ahí empieza a modificarse
1: todo. Ahí se empezó a modificar todo.
0: El subsidio belga.
1: Che, este está medio descolorido.
0: Y pasó a ser... No, y pasó a ser...
1: Sí.
0: Un subsidio para los que no estaban conectados a la red natural
1: claro.
0: De gas.
1: Sí.
0: Y ahí es donde
1: empezó toda la chacha.
0: Los señores estancieros aparecieron.
1: No tenemos gas.
0: Exactamente. No tenemos gas. Estamos en Tierra del Fuego y no tenemos gas.
1: Y tienen razón, acá hace frío. Ahora tendría que salir los estancieros todos y ir allá a la cámara.
0: ¿Pero qué tiene que ver?
1: Yo le llevo las vacas, todo allá. Y bien, somos estancieros, la vaca tiene frío allá, loco. ¿Qué te pasa? Y claro, llevo todo para allá, imagínate. Las ovejitas, caballo, todo, llevo todo para allá.
0: Y que bueno,
1: los
0: ya
1: pastores.
0: En un momento del gobierno de Rosana Bertone
1: sí.
0: Se plantean diferencias con Nación.
1: Ah.
0: Se plantean diferencias con Nación y sí. Nación dice no.
1: Sí.
0: Esto, para estos no.
1: Ajá.
0: Esto es...
1: Para la gente.
0: Para la gente, el pueblo.
1: No, ellos también son gente.
0: El pueblo.
1: El pueblo que necesita, que está.
0: Claro.
1: Que no tienen mango.
0: Esto es para el vecino, no es para
1: claro.
0: El gran empresario, no es para
1: claro.
0: El terrateniente, no es para este,
1: es como
0: no es para el otro.
1: Como las viviendas sociales, lo mismo.
0: Claro. Uy, después si quiere hablamos. Y en ese momento, el gobierno nacional dice: no, yo hasta acá te voy a subsidiar. Porque este es el grupo que realmente...
1: Necesita. Ajá, bien.
0: Y ahí empieza el desbarajuste porque se siguen anotando.
1: Claro.
0: Siguen creciendo las urbanizaciones, desmontamos el Monte Susana, hicimos esto, hicimos lo otro, crecieron. Y todos fueron a reclamar el subsidio.
1: Ajá.
0: Todos.
1: Tuitos.
0: Todos.
1: Uh-huh.
0: Todos.
1: Uh-huh.
0: No hay, no se conoce, no sabe, no responde.
1: Uh-huh.
0: Alguna persona que haya dicho yo no lo voy a ir a reclamar.
1: Uh-huh.
0: Estamos hablando, no obviamente, de los vecinos, no de la clase trabajadora,
1: No.
0: Sino que aquellos que...
1: Y mayormente pasa eso, la clase trabajadora, la que realmente necesita es la que no pide.
0: Claro.
1: Mayormente.
0: Claro.
1: Pasa siempre
0: sí,
1: eso.
0: Sí,
1: el
0: sí,
1: que
0: sí.
1: Tiene una necesidad tiene vergüenza.
0: Entonces,
1: de ir a pedir. Lo único que pides trabajo para poder pagar lo que.
0: Va el planteo a una situación que es real.
1: Uh-huh.
0: ¿Cómo van a poner. ¿Cómo van a retrotraer esta medida sin entregarles nuevamente estos sectores que todos entienden que no lo tienen que tener, pero que hoy lo tienen? Y que si vuelven atrás la ley, lo van a volver a tener.
1: Y sí, porque si la ley dice que lo puedo tener.
0: Claro.
1: Bueno, esa es una cuestión que van a tener que ver, dirimir los legisladores, si esto vuelve atrás, y como sea, no sé. Bueno, de todos modos lo que se sabe es lo siguiente.
0: Es lo que le conté.
1: Los trabajadores necesitan que el gas... tener calefacción en la casa.
0: Claro.
1: Como toda la gente.
0: Pero para eso tenemos que limitar
1: sí.
0: El exceso.
1: Y
0: el exceso, ¿cómo se limita?
1: Sí.
0: Sacándole a las estancias, sacándole a este,
1: pero hay
0: sacándole.
1: hay que ver, porque por ahí los señores andan pobres, qué sé yo. Así que bueno, gas para todos.
0: Che, ya que estamos, gas para todos. Puede ser luz para todos, agua para todos, comida para todos.
1: Y estamos trabajando en eso. Tenemos gente trabajando.
0: Yo quiero comida para todos, agua para todos, vino
1: sí.
0: Para todos, gaseosa
1: obvio.
0: Para todo para todos.
1: Sí, exactamente. Bueno, faltan 17 minutos para las 16, nos vamos a ir a un cortecito.
0: Todo para todos.
1: Y ya venimos, quédese ahí. Mientras tanto, quiere enviar un WhatsApp 2901 526800.

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Y bien, estamos de vuelta, 10 minutos, faltan para las 16. Esto es Comunicación Lazada, hasta las 17 con toda la información. Estamos en internet, www.radioargentinaushuaia.com. ¿Querés enviarnos un WhatsApp? 2901-526800.

0: Disney me mandan una foto. Esas cosas increíbles que uno piensa que no va a ver en Tierra del Fuego.
1: Sí.
0: Una medusa.
1: Ajá, una medusa.
0: Sí, sí, sí, sí.
1: Mira.
0: Y dice, como no existe el cambio climático.
1: Sí.
0: Les comparto esta foto de una medusa.
1: Mira.
0: A metros de la hostería Tolkien.
1: Ajá.
0: La tomamos ayer.
1: Mira.
0: Y dice que en estos meses se vieron muchas en, también en Río Grande.
1: Mm.
0: Y que creen que esto se puede deber a la calidez del mar o los cambios de corriente que hacen que se extravíen.
1: Claro, sí, sí, sí, perdieron la ruta.
0: Son de aguas muy profundas.
1: Uh-huh.
0: Y bueno, aparecen acá.
1: Mira.
0: Vienen de visita, quieren conocer el fin del mundo.
1: Sí, sí, sí, sí, sí, sí.
0: Traigan pasaporte y no vengan con bicho raro.
1: Claro, sí, bueno. Mira vos.
0: Claro, es que yo le pido libreta sanitaria.
1: Sí.
0: Carné de vacunación.
1: Claro, todo, todo.
0: Claro, qué sé yo de dónde vienen.

0: apareciendo bichitos muy raros.
1: Y hay muchos raros bichos.
2: También.
1: Sí, hay muchos bichos raros y raros bichos.
0: ¿En dónde?
1: Acá en la provincia hay.
0: ¿Bichos?
1: Raros.
0: ¿O raros?
1: Y raros.
0: ¿Raros bichos?
1: Y bichos. Sí, sí, sí, sí, sí hay. Así que bueno, es todo porque no hay cambio climático.
0: No.
1: Si hubiera, para nada. Si hubiera cambio sería otra cosa.
0: Claro, claro. Sí. Afortunadamente no hay cambio.
1: Uh-huh.
0: Bueno, y para aquellos amantes como usted,
1: ajá,
0: del álbum y la figurita y toda esta cosa rara que viene.
1: La figu. Sí, sí, sí.
0: Toda esta cosa rara.
1: Uh-huh.
0: Esta cosa de juntar figuritas para pegar en un cuaderno.
1: Ajá.
0: Llámese mundial.
1: Sí.
0: O llámese como se llame.
1: Sí, el mundial, claro, mundial 26.
0: Pero en este caso estamos hablando del álbum del mundial 2026.
1: Ajá.
0: Y están invitando a los chicos, a las personas que estén ahí. ¿Usted tiene álbum?

0: Ajá, bien.
1: Se va a estar desarrollando esta jornada de intercambio.
0: Sí.
1: De figuritas.
0: Sí.
1: Va a haber juegos.
0: Ajá.
1: Van a sortear camisetas de fútbol.
0: Ah, mira qué lindo.
1: Van a sortear álbumes.
0: Bien.
1: Y van a sortear figuritas.
0: Bien, y si te falta alguna figurita que no la tenés, andate.
1: Y fíjese si por ahí la consigue o no la consigue.
0: Andate a las 5 estrellas que le tienes seguro.
1: Claro.
0: Te compras 4 paquetitos por 10. 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
1: Eso y, yo todavía no lo entiendo.
0: Y mucho. 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
1: 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Uno. ¿Pero qué tiene que ver eso 4 por 10?
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1: Ah, yo pensé que llevaba 4 paquetes y pagaba 10 paquetes.
0: No, no, esta señora. No, esta señora. Esta señora tiene algún número cruzado. Claro, tiene algún numerito.
1: No entendía, sí. ¿Cuál era la super promoción de las 5?
0: 4 por 10. 4 por 10, lo más barato de la ciudad. 4 por 10, nadie la tiene ese precio, ni los más grandes la tienen. 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
1: Yo pensé que llevaban 4 sobres y pagaban 10. Yo decía, pero eso no es una promoción.
0: No,
1: yo pensé que era una mentira suya.
0: Una 3, 4, 10. Cerrado, Luquita, te compras casi un paquete más.
1: ¿Qué? Pero no puede ser un sobre por tanto y 4 sobres por tanto, así yo lo entiendo.
0: No, 4 por 10. Entonces los chicos
1: dicen, ¿qué?
0: Quiero 4 paquetitos
1: de
0: Figu por 10. Los pibes te dan la 10 y vos le das 4 paquetitos. Es facilísimo.
1: Ah, claro, pero yo le tengo que sacar un billete de 10.
0: ¿A quién? ¿Al pibe?
1: No, a mi padre.
0: Ah, sí, eso sí. Es un cocodrilo.
1: Claro.
0: No mete la mano al bolsillo, pero ni por...
1: Sí.
0: Ni por víspera. Ni por víspera.
1: Tengo así como un aire por ahí.
0: Tenés que romperle con un martillo la... Bueno, señoras y señores, ya saben entonces, esto de las sí. Intercambio de figuritas, entonces...
1: Sí, señor, Magallanes 1675, sábado 23 de mayo,
0: este sábado.
1: Desde las 16 horas.
0: Este sábado.
1: Va a haber sorteos.
0: Bien. Ajá.
1: Van a estar ahí regalando...
0: Sí.
1: Figuritas.
0: Y sorteos.
1: Y va a haber, sí.
0: Perfecto.
1: ¿Cuántos paquetes de figuritas van a sortear? ¿Así paquetitos? Así.
0: No, ni idea, no sé.
1: 30
0: paquetitos. Claro. Bueno, está bien.
1: No de a uno, sino que sorteo, te ganaste 30 paquetitos.
0: Ah, el que gana va a ganar 30.
1: Sí.
0: Bueno, después ahí va a haber un intercambio.
1: Y después va a haber camisetas.
0: Ajá, mira. ¿Y quién hace todo esto?
1: ¿Y después va a haber?
0: Sí.
1: Porque si tengo la figurita, ¿qué hago con la figurita?
0: Y la pegás en el...
1: ¿En dónde?
0: Se las pegás
1: ¿En dónde?
0: En el álbum.
1: ¿Y si no tengo?
0: Ah, y bueno, compras uno, vas a las 5 estrellas, te compras el álbum. No sé si tiene álbum en las 5 estrellas. ¿Figuritas tiene?
1: Ahí se lo sortean en todo caso. Es el final de la historia, que lo sorteaba también.
0: Claro.
1: Este es organizado por Forja.
0: Forja.
1: Forja.
0: Ajá. Bueno, así que ya sabes, el sábado ahí en Magallanes 1675, entonces, intercambio de Figu.
1: Sí.
0: Las del Mundial 2026.
1: Ahí va a estar el referente de Forja, el señor Matías Machado.
0: Ah, va a estar Matías. Sí. Ah, Matías, voy ahí, te juego una Figu. Jugamos al Chupi. Claro, le hacemos un jueguito a la tapadita.
1: ¿A qué va a jugar?
0: Al Chupi. Se llama Chupi porque vos ponés la figurita. Y le pegás tic con la balita así le pegás con la balita, las que das vueltas te las llevas. El Chupi, tic. Ese se llama el Chupi. Por lo menos en Buenos Aires, no sé acá. No sé acá cómo le llamarán.
1: El ladrón.
0: No, ¿cómo lo va a ser el ladrón?
1: Es un juego, se está robando la figurita.
0: Un juego chiqui. No, cada uno pone una y le toca un tirito. Tiraste vos, no sacaste nada, le toca al otro. Y así, tuc, tuc.
1: ¿Y quién se lleva la figurita? ¿Que se la roba toda?
0: El que da vuelta.
1: ¿Y se la roba al
0: resto? No, vos tenés que tener calidad para dar las vueltas. Y si no, la tapadita podemos jugar, qué sé yo. Le voy a decir.

0: A Machado y si se anima, porque yo soy un campeón de eso. Los álbumes que llené, ¿no sabes los álbumes que llené?
1: ¿Cuándo fue la última vez que jugó?
0: Hace poquito.
1: ¿Cuánto?
0: El último mundial.
1: No mientas.
0: No,
1: el último mundial, no, junto figuritas.
0: Así que,
1: no,
0: bueno, sí.
1: En el mundial de la prehistoria.
0: Le voy a decir a Machado que le hago una competencia. Es más, me voy a ganar todas las figuritas yo solo.
1: No va a tener álbum, no lo va a poder ver en ninguna parte.
0: Se lo regalo a los chicos. Un minuto en la República Argentina.

0: Bueno, y hoy el referente del centro de almaceneros.
1: Sí, sí, sí, sí.
0: De Río Grande.
1: Uh-huh, sí.
0: Advirtió. Ajá. Sobre la delicada situación, sí, que atraviesa ese sector.
1: Claro.
0: Frente a la caída del consumo.
1: Uh-huh.
0: Alertó también sobre la preocupación que ellos tienen sobre esta reforma, modificación, quita, quizás medio raro,
1: uh-huh,
0: de el régimen de zona fría.
1: Sí, sí.
0: Así que preocupación, dice que ya de por sí el sector,
1: sí,
0: está,
1: uh-huh,
0: pum, para abajo.
1: Sí, no, está mal el sector, ¿eh?
0: Muy.
1: El sector de los almaceneros está, sí.
0: Giso menciona esto que siempre decimos nosotros, que en Río Grande la situación usted la tiene que multiplicar por mucho más.
1: Claro.
0: A la situación que se vive en Ushuaia.
1: Sí, sí.
0: Dice que el nivel de desempleo, uh-huh, es impresionante. Que la mayoría de las fábricas,
1: sí,
0: en el día a día van dejando gente en la calle.
1: Claro.
0: Sí. Que no es gente que vino a trabajar y bueno, la echaron, y se gente, tomó la maleta y se fue, sino que es gente de Río Grande.
1: Claro. Sí, sí, ya gente que vive hace tantísimos años, algunos nacidos y criados en Río Grande, en la,
0: claro,
1: provincia.
0: Y dice que bueno, que Río Grande tenía una situación en la cual en una familia,
1: uh-huh,
0: entraban hasta 3 sueldos.
1: Claro.
0: Había hasta 3 sueldos,
1: claro,
0: en una,
1: bueno,
0: casa.
1: La situación era otra. Ahora,
0: la situación era, sí, una.
1: ¿Cómo haces eso?
0: Situación.
1: Ahora? ¿Cómo haces si tenés un solo sueldo?
0: Y dice que hoy en esas casas, con suerte ingresa uno.
1: Claro.
0: Y ese uno tiene que sostener a todos.
1: Sí, sí, sí. Sí, sí. Es complicado.
0: Claro.
1: Muy, muy, muy, muy, muy complicado también.
0: Y bueno, él manifestaba la preocupación,
1: uh-huh,
0: esto de que planteábamos nosotros. O sea, dicen que a Tierra del Fuego no le sacan la zona fría.
1: Sí.
0: Pero ahí hay un par de puntos de esta modificación que dejan abierto el criterio,
1: uh-huh,
0: a reducciones,
1: sí,
0: o a quitas para algunos sectores.
1: Sí.
0: Entonces eso también lo planteaba este referente del comercio en Río Grande.
1: Uh-huh.
0: Y que él decía que, bueno, que lamentablemente no hay alguien del otro lado,
1: sí,
0: que pueda ir y plantear esta tranquilidad que ellos necesitan.
1: Uh-huh.
0: O sea, que ven las declaraciones en el medio, que el tipo dijo, no, que sea tranquilo, duerma disfrazada.
1: Sí.
0: Pero solamente eso.
1: Claro.
0: No hay una posibilidad de sacarse esas dudas con alguien.
1: Uh-huh.
0: No hay,
1: sí,
0: gente, sí, de la, sí, Libertad Avanza con los vecinos.
1: Claro.
0: No hay referentes que se acerquen a sacarle las dudas al vecino,
1: sí,
0: o a explicarle, sí, cómo está la situación, qué es lo que se está proyectando, cómo se van a recuperar la cantidad de puestos de trabajo perdidos.
1: Sí, pero la verdad que es dificilísimo, ¿no?
0: Bueno, pero a ver, no es ni usted ni yo, son los referentes de la Libertad Avanza que tienen este proyecto,
1: sí,
0: de gobierno,
1: claro,
0: que consideran que nosotros vamos a estar pum, pum, pum, pum, pum,
1: sí,
0: pum,
1: no, pero,
0: pum, para arriba,
1: sí,
0: pero no nos dicen cómo tenemos que hacer para subsistir hasta dentro de 30 años que este modelo empiece a rendir
1: fruto. Sí, yo iba a apuntar a eso, porque ellos ya lo mencionaron, eso.
0: Claro.
1: Vamos a estar bien dentro de 30, 35 años.
0: Claro.
1: Ahora arreglate como pueda, porque
0: no, pero tiene que haber un modelo de sostenimiento.
1: ¿Qué sostenimiento? No.
0: Tiene que haber,
1: sostenete,
0: o sea, esta gente tiene que estar pensando,
1: sí,
0: en cómo, qué va a pasar en Río Grande. O sea, Coto y,
1: sí,
0: Pauli, que quieren ser gobernadores.
1: Sí.
0: ¿Cuál es el proyecto de gobierno?
1: Y bueno, no sé, el proyecto de
0: ¿cómo
1: gobierno
0: van a,
1: nacional.
0: ¿Cómo van a hacer para que la gente viva?
1: Sí.
0: Coma. Respire.
1: Sí, es complejo.
0: Se eduque.
1: Claro, es complejo.
0: Claro,
1: es complejo.
0: Si todo es un gran recorte.
1: Uh-huh. Sí, en general todos los sectores se han recortado.
0: O sea, infraestructura
1: no
0: escolar.
1: Sí.
0: Que Nación enviaba para la construcción, la refacción de establecimiento educativo.
1: No, eso ya está.
0: Desde el 2023 no llega un peso.
1: Claro, claro, exactamente.
0: Entonces, ¿cómo se hace?
1: Sí, no, es un momento muy, muy, pero difícil, ¿no?
0: Claro.
1: Sobre todo porque, bueno, las empresas cierran y la gente se queda sin trabajo. Si vos tuvieras trabajo, aunque sea, tenés que trabajar más horas y trabajas más horas. ¿Sí? Pero bueno, tenés. Ahora, ya cuando no tenés trabajo, ya se complica.
0: Claro, bueno, sí, este señor contaba también que en Río Grande hay varias carnicerías que tenían sucursales en los barrios y las cerraron.
1: Y claro.
0: Se quedan solamente con la central.
1: Bueno, pasa con las automotrices, los autos cero kilómetros.
0: Bueno, pero eso sí es un tema de un lujo.
1: Pero no,
0: comprarse un auto cero kilómetros es un lujo. Comprarse un kilo de milanesa para comer una milanesa no es un lujo.
1: Está bien, pero hay gente que compra autos y no se está comprando cero kilómetros.
0: Bueno, pero no podemos poner en comparación comprar un auto comprar un kilo de milanesa.
1: No, pero te quiero decir que aquel que compra auto es porque tiene un poder adquisitivo un poco más. Pero no lo está haciendo. Las empresas, las automotrices están bajando los precios porque no venden. No venden. Entonces, sacan las conclusiones de precio con precio con otros lugares. Por ejemplo, con el vecino país, acá el auto más barato de la Argentina sale de 24 millones de pesos, por ejemplo. Entonces, tampoco se está vendiendo. Así que vos mirás los sectores y los sectores están complicados.
0: Bueno, este señor lo que decía es que el consumo de carne en Tierra del Fuego, puntualmente en Río Grande, él habla de Río Grande, ¿no? Viene cayendo, la gente cada vez compra menos, esto marca que las carnicerías van cerrando sus sucursales y se quedan con una sola, y dice que antes la gente compraba carne, ahora ya no solo no compra carne, sino que la está reemplazando con pollo. Y por menos cantidad. Antes la gente se llevaba un pollo y ahora se lleva una pechuga.
1: Claro.
0: Y con eso comen todos.
1: Sí, sí, sí.
0: O antes llevaba un kilo de carne picada, ahora lleva medio.
1: Sí.
0: Y con eso cocina un par de días.
1: Uh-huh.
0: Y lamentablemente el dinero del contribuyente está llegando hasta el día 15.
1: Ajá.
0: O sea, el poder adquisitivo del salario llega hasta el día 15. El día 16 la gente no tiene un peso.
1: Y sí, porque la gente se empezó a manejar pura exclusivamente con las tarjetas. Entonces las tarjetas, paga la tarjeta y se queda cero. Y está endeudado, endeudado y endeudado. Porque bueno, es la única escapatoria que hay. Pero bueno.
0: Otro de los temas que planteaba, por ejemplo, antes, en un día, un almacenero vendía 10 gaseosas de primera marca.
1: Uh-huh.
0: De primera marca.
1: Sí, sí, sí, sí, sí.
0: Hoy venden 5 y de las más baratas.
1: Claro. Claro, sí, se fue bajando.
0: Y que incluso hay otros 5 que compran los jugos en sobre.
1: Ajá.
0: Que casi no se compraba.
1: Se volvió al
0: jugo en sobre y a la gaseosa más económica del mercado. Claro. La que puedan conseguir, obviamente.
1: Uh-huh.
0: Está en la situación de los almaceneros
1: en Río Grande.
0: Sí,
1: exactamente.
0: Y este señor tiene 36 años de almacenero.
1: Ajá, no es como un almacenero, digamos, llegado recién, que dice, el año pasado vendía un montón, hace 2 años y ahora no vendo nada.
0: Sí.
1: Pasó por varias, evidentemente, claro.

0: 2901-526800, si quieres enviarnos un WhatsApp.
1: Bueno, y en su calidad de comerciante plantea que antes él llegaba a la mercadería y tenía que pagar.
0: Claro.
1: O sea, directamente era, te bajo a la mercadería, paga y nos vemos en unos días cuando necesites algo.
0: Claro.
1: Hoy por hoy llega a la mercadería, firman la boleta para pagar la semana que viene, pero... al precio que esté la semana que viene.
0: Al precio que esté la semana que viene. Porque tiene la inflación sigue. Por más que te digan que no, la inflación está, continúa. Hay una inflación, si vos sacás los números, te vas a dar cuenta.
1: Sí. Bueno, él planteaba que en una boleta a otra tiene diferencia.
0: Sí, sí, siempre tiene diferencia.
1: Y ponería un ejemplo claro en el azúcar. Él bajó azúcar a 1000.
0: A 1000,
1: cuando la tuvo que pagar salía a 1600.
0: Claro.
1: Entonces dice, ¿dónde está la inflación cero?
0: No hay inflación cero. Por lo menos la inflación sigue. Lo que te dicen es una cosa y lo que la realidad es otra. Si vos lo hilás bien finito, hablando de la finitud.
1: ¿De la finitud?
0: De la finitud, te vas a dar cuenta.
1: Sí.
0: Que siempre hay un aumentito.
1: Y bueno, y en lo particular ellos en Río Grande tienen mucha preocupación por la modificación del régimen de zona fría. Porque ellos comparten esto de que, si bien es cierto, no hay una quita en primera instancia, en la primera lectura, si hay una modificación sobre la entrega de este régimen de zona fría.
0: Sí.
1: Y ahí es donde se genera el alerta. O sea, porque la ley dice, a esto se lo sacamos.
0: Sí.
1: Y después establece un régimen de segmentación.
0: Claro, claro.
1: De los subsidios. Entonces, ¿ese régimen de segmentación es para todos?
0: ¿O para un...?
1: Esa es la pregunta que nadie puede responder.
0: Claro.

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14: Y bien, estamos de vuelta, 20 minutos, está pasando de las 16. 2901-526800, si quieres enviarnos un WhatsApp. Grados, la temperatura actual en la ciudad de Ushuaia, sigue nubladito.
15: Me preguntaba un oyente, ¿por qué hablamos del régimen de zona fría si no lo sacaron?
14: Ajá. Bueno, está bueno aclarar cómo es la situación, dijo, ¿no?
15: Porque hemos intentado explicarlo, pero parece que no lo hemos logrado muy bien.
14: Claro, sí, es medio confuso.
15: Claro. Tierra del Fuego
14: sí.
15: Continúa dentro del régimen de zona fría. ¿Estamos hasta ahí?
14: Sí.
15: Pero el régimen de zona fría cambia.
14: Exacto.
15: ¿Me va siguiendo?
14: Sí.
15: ¿Qué pasa? El anterior régimen de zona fría establecía que este régimen era un beneficio equivalente al 50% de los cuadros tarifarios de los hogares de la Patagonia y de Tierra del Fuego. Eso decía la ley. Este régimen de zona fría decía bien claro, 50% de los cuadros tarifarios plenos de los hogares de la Patagonia. ¿Estamos?
14: Uh-huh.
15: En esta modificación que hacen, ese texto lo sacan. O sea, ya la ley no va a decir que el régimen de zona fría es el 50% de la tarifa de un hogar. No va a decir eso. ¿Qué es lo que va a decir? Que va a ser una bonificación, que obviamente la modalidad y el criterio va a estar a la mano del ejecutivo.
14: ¿Del ejecutivo?
15: De turno, el que esté.
14: Ajá.
15: O sea, no queda establecido como hoy que es el 50%. Eso es lo primero que cambia en la ley.
14: ¿El Ejecutivo Nacional?
15: Obvio.
14: O sea, ellos van a manejar, digamos...
15: Queda a libre criterio.
14: Si mañana se levanta, por ejemplo...
15: Si mañana hacen la segmentación
14: sí.
15: Y dejan el 50 para alguno y el 30 para el otro y el 0 para otro...
14: Está bien.
15: Está habilitado por la ley.
14: Ajá.
15: Si bien es cierto, no se lo sacan a Tierra del Fuego, pero pueden hacer todas las modificaciones de este tipo
14: claro.
15: De la aprobación de esta ley en adelante.
14: Uh-huh.
15: Ese es el problema.
14: Claro, queda la ventana abierta.
15: Exacto.
14: Como decíamos hoy. Queda una ventana.
15: Queda la ventana.
14: Siempre viste que las leyes dicen el espíritu de la ley y el espíritu de la ley. Claro. Y en un momento hay uno que el espíritu ese no lo tiene.
15: Exacto.
14: Tiene otro y entonces vuela todo y...
15: La zona fría, como sí. Está establecida antes de lo que aprobaron ayer los señores diputados, tiene el piso del 50%
14: claro.
15: Para los hogares
14: sí.
15: Beneficiarios.
14: Exacto.
15: Que quede más claro.
14: Sí.
15: Todos 50%. Eso dice la ley. La modificación no dice eso. Habla
14: claro.
15: De una
14: bonificación. Que no es lo mismo. Bonificación a que esté reglamentado que el 50%
15: exacto.
14: Lo tiene que descontar.
15: Exacto.
14: Vos leí ahí y dice, a mí me descuentan el 50%, gasté 100, voy a pagar 50, porque
15: exacto.
14: La ley dice.
15: Exacto.
14: Ahora, vos mañana te levantaste con el pie descalzo y justo te tropezaste.
15: Y me pegué el dedito gordito
14: y estás con bronca.
15: Piedra.
14: No, ¿sabés qué? Esto
15: chiquitito me lo pegué con la piedra.
14: Te voy a bonificar la luz para que vos se la luz, el gas. Una bonificación. Bien. Bueno, señora, esto es en lo puntual.
15: Sí, ese es el tema, que hoy la ley dice que es el 50% y la modificación dice una bonificación,
14: sí.
15: Pero no dice de cuánto.
14: Claro, claro.
15: O sea, que esa bonificación va a quedar a criterio.
14: A criterio. Sí, por ahí se levanta de vuelta y te dice, mira, la bonificación va a ser del 75-80%.
15: Claro.
14: Para todos.
15: Mm.
14: Y todo aplaudimos.
15: Hoy la ley garantiza el 50.
14: Claro, el 50.
15: Mañana no sabemos. No, queda...
14: no, todavía está...
15: No, no, los... no, porque la ley no establece porcentaje. Por eso queda a criterio.
14: Queda a criterio. El criterio de...
15: ¿Puede continuar al 50?
14: ¿Por qué no le pusieron ahí? ¿Le hubieran puesto el 75, 80?
15: No, a ver, no le pusieron el 50, sí, quizás por esto, porque claro, piensan que mañana el Ejecutivo va a andar tan bien que les va a dar el 70 a todo.
14: Pero eso lo
15: no
14: puede
15: creo
14: hacer...
15: que sea porque piense bajarlo al 30.
14: No. Mira si lo va a bajar al 30 del 50. No, aparte no necesitamos dinero... Para nada, también el pueblo subsidiado en algunas cositas.
15: Bueno, ese por una parte. Sí. O sea, esa sería como la primera modificación.
14: Se entendió entonces.
15: Que asusta.
14: Se entendió.
15: Yo creo que lo entendieron.
14: Quedó la ventana abierta para
15: Queda
14: que...
15: Queda la ventana abierta porque no dice más 50.
14: Claro, exactamente. Mañana dice voy a bonificar nada más que un 20%.
15: Y la ley lo habilita.
14: Y la ley lo habilita. Sí. Y pasado dice voy a bonificar...
15: Subir y voy al 80. Y la ley lo habilita.
14: Lo habilita, exacto. Pero bueno.
15: Ese es el punto. Sí. Uno, no dice más el descuento del 50%.
14: Claro.
15: Que hoy el 50% está fijado por ley. Le saca ese monto para poder hacer la segmentación famosa de la que se está hablando. Entonces, por un lado, entonces no va a decir en ninguna parte que el subsidio del régimen fría es del 50% de descuento sobre la tarifa de los hogares. Y por otro, y acá viene la otra letrita chiquitita que por ahí no se entiende mucho.
14: Sí, está medio borrada la letra.
15: Claro. La ley es el 50% de los cuadros tarifarios plenos.
14: Sí.
15: Pasa a ser nada más que para el gas. Se eliminan, que era lo que explicaba ayer Coqui.
14: Sí.
15: Se eliminan muchas cosas que hoy están contempladas.
14: Claro.
15: Y... Entonces también en eso va a haber una quita dentro del dinero que están percibiendo.
14: Claro.
15: O sea, del dinero que van a tener que pagar en realidad. Entonces eso también es otro de los temas que está preocupando y mucho, porque no es lo mismo el 50 de todo que el 50 de una parte.
14: Claro.
15: Si es que se mantiene el 50.
14: Claro, claro.
15: ¿Se entiende?
14: Exactamente.
15: Esas son las dos ventanas que tiene esta ley abierta. Esa es la preocupación. Por eso cuando el diputado Rodríguez dice que esto no toca Tierra del Fuego, en realidad es no elimina a Tierra del Fuego, pero estos dos articulitos que yo le nombré dejan la ventana abierta al criterio del Ejecutivo.
14: Claro.
15: ¿Podrá seguir siendo el 50? Si tenemos suerte, sí.
14: Sí.
15: Queda eliminado el piso. Se bonifica por una... se cambia por una bonificación cuya valor y modalidad es a criterio del gobierno. No hay un porcentaje mínimo.
14: Claro.
15: Que hoy es el 50.
14: Bueno, así está dada la situación. Me preguntan cómo votaron los diputados nuestros, los cinco.
15: No hay que ser muy bicho.
14: En cuanto a la votación, los diputados fueguinos Jorge Araujo, Agustín Tita y Andrea Freites, de Unión por la Patria, votaron en contra de la iniciativa. Y queda Miguel Rodríguez y Santiago Pauli, de La Libertad Avanza, acompañaron el proyecto con su voto afirmativo a, bueno, esto que estamos hablando.
15: Sí.
14: Esta es la votación de los diputados nacionales.
15: Ahora así que bueno, estaría bueno que hay tantos sectores que son afines a La Libertad Avanza que puedan explicar estos dos puntos.
14: Claro, tienen que explicarlo para que la gente se quede
15: tranquila.
14: Si
15: puede quedar escrito...
14: Sí.
15: Que para aquellos sectores el piso va a seguir siendo el 50%, porque si en realidad desde el gobierno nacional no están pensando en modificar el régimen de zona fría para el resto de los sectores, ¿por qué no dejarlo escrito tal y como hoy está?
14: Sería lo ideal dejarlo escrito.
15: Con el piso al 50.
14: Claro.
15: Por un lado. Y por otro lado, ¿por qué si la idea es no modificarlo, no dejan el descuento del 50% del tarifario pleno y no como se quiere ahora, solamente sobre el precio del gas,
14: claro,
15: dejando de lado el transporte y la distribución que hoy están contemplados.
14: Están contemplados. Y ya ahí tenés también una diferencia. El transporte, todo eso. O sea,
15: esos dos ítems hoy desaparecen. Entonces el 50 ya no va a ser el 50.
14: Claro. Claro. Es un temita.
15: Claro.
14: Es un temita.
15: Pero, ¿se lo sacan a tierra al fuego?
14: Uh-huh. No. No, así como lo mirás, no. Pero de todos modos, tenés un faltante. De esto, ¿sí?, de lo otro y de aquello, y es lo mismo.
15: Claro.
14: No se toca la 19640.
15: No, no se toca.
14: La 19640 no se toca, pero se abre para que todos la tengan. No tocaron la 19640.
15: Claro, pero quédense tranquilos, dijo el diputado diputado Rodríguez, que Tierra del Fuego no le van a quitar el régimen de zona fría.
14: No, se lo van a dar a todos los demás.
15: No, se lo van a modificar y al rato se lo sacaron.
14: Qué bárbaro. Bueno, la cosa es, señoras y señores, todo esto...
15: Difícil, engorroso, pero es lo que pasa con las leyes.
14: Claro.
15: Cuando se aprueban leyes y quedan estos espacios...
14: Siempre quedan esas ventanitas, ¿eh? Siempre queda una ventanita por el espíritu, porque...
15: No, esto ya no es por el espíritu.
14: Esto es porque,
15: usted me va a disculpar, pero yo creo que acá hay intencionalidad.
14: Va a haber algún cambio en algún momento, un poquito más. Necesitamos, bueno.
15: Y cuando ese cambio...
14: Tenemos el acceso.
15: Cuando ese cambio, que es lo que algunos ven, y que esto ya sí es hacer futurología...
14: ¡Epa!
15: Que como al resto se viene la segmentación al 50, al 30 y al 0, que lo que intenten hacer sea lo mismo. Régimen zona fría al 50, al 30 y para algunos 0.
14: Claro, claro. Sí. Bueno, así está dada.
15: La duda es muy simple de que ellos no saquen esta duda. Estableciendo el piso del 50 para aquellos sectores que continúen siendo zona fría.
14: Claro. Claro.
15: No es tan difícil, porque ellos están avanzando con otro sector.
14: Obvio.
15: Tranquilamente, esto podrían haberlo dejado plasmado.
14: Sí.
15: Que ya, el régimen de zona fría para el resto
14: no
15: se modifica, no se toque, y que continúa pleno tal como hoy está planteado.
14: Claro.
15: Mira qué simple.
14: Sí, bueno, pero, viste.
15: Siempre es mucha tinta.
14: Claro, hay que, sí, hay que escribir. Así que, bueno, señoras y señores. Espero que haya quedado claro ahora cómo es el tema.

0: Y mañana no olvidarse que nuestra ¿qué? Legislatura entonces va a estar sesionando.
1: Desde las 15.
0: Desde las 15 horas.
1: Uh-huh. Gran.
0: También, ¿no? Esos temitas
1: gran
0: importantes.
1: Gran expectativa.
0: Sí, claro.
1: De los vecinos que están reclamando frente uh-huh. a Casa de Gobierno.
0: Sí.
1: Expectativa sí. también por lo que tiene que ver con el goteo uh-huh. diario y el veto.
0: El veto.
1: El veto.
0: Sí.
1: No
0: sí.
1: este veto.
0: No, este veto. No, el veto. El veto original.
1: ¿Cuál es el veto original?
0: El otro.
1: ¿El Capitán Beto?
0: El Capitán Beto, sí. Así que, bueno, varios temas, ¿no? Va a estar calientito, ¿eh? Yo calculo, sí. calientito. Porque,
1: obviamente.
0: Sí.
1: ¿Como desde el 2023 a la fecha?
0: Sí. ¿Como el 20 al 23? ¿Por qué del 20 al 23?
1: Porque yo le tengo que reconocer al legislador Leshman.
0: Ajá.
1: Que es seguidor.
0: Sí. Con el tema de la reforma de la sí. Constitución.
1: Nunca lo ves seguir sí. un tema como ese.
0: Ajá. Este sí.
1: Eso sí, desde el 2023 que asumió,
0: ajá.
1: tiene así como
0: claro.
1: puesta la mirada en eso y uh-huh. viene.
0: Uh-huh.
1: Y mire que ha intentado de muchas maneras.
0: Sí. Sí,
1: yo
0: sí,
1: creo
0: sí.
1: que en algún momento conté la cantidad de veces que fue a la justicia y los planteos distintos que hizo ante la justicia.
0: Claro, claro.
1: Para anular la reforma de la Constitución provincial.
0: Uh-huh, uh-huh.
1: Ahora él sigue en esta postura, cambia los argumentos.
0: Sí.
1: Porque antes era no.
0: Claro.
1: Yo la realidad es que nunca supe por qué era un no tan rotundo.
0: Ajá, o sea, bueno, sí,
1: nunca lo logré entender porque nunca planteó el por qué el no.
0: Sí, muchas veces acá hemos hecho un montón de notas y dijeron, no es el momento. Pero hace un montón de años de que no es el momento.
1: No, bueno, pero sí. vuelvo a repetirle. Uh-huh. Eso me lo puede decir hoy.
0: Sí.
1: Hoy el planteo puede decir no es el momento.
0: Claro.
1: Y en realidad estamos así con una coyuntura económica
0: sí,
1: un para arriba que se claro. entiende que la gente diga no es el momento.
0: Ajá.
1: Pero en el 2023 no era el mismo momento político, no, económico y social. Otro. Era totalmente
0: sí.
1: distinto.
0: Sí.
1: Era totalmente distinto, pero el no uh-huh. era lo mismo.
0: Sí.
1: Y del 2023 seguimos con el no.
0: Uh-huh.
1: Y a ese 2023 es el que yo no entiendo el por qué no.
0: Claro.
1: No entiendo el planteo del no.
0: Uh-huh.
1: Hoy el planteo ya cambia
0: uh-huh.
1: y apunta a lo económico.
0: Claro.
1: Quizás si lo hubiéramos hecho en el 2023 no estaríamos hablando de esto, pero
0: sí,
1: continúa sí, este sí. planteo.
0: Claro.
1: Hoy el reclamo es lo económico.
0: Sí.
1: Económicamente, socialmente, la provincia no está en condiciones
0: claro.
1: de ir a una reforma política uh-huh. de su constitución.
0: Sí. Pero bueno, vamos a ver qué sale de todo esto, ¿no?
1: Yo creo que ellos van a sostener el veto.
0: Uh-huh.
1: Capitán Beto.
0: Capitán Beto. Claro.
1: Y veremos cómo continúa.
0: Uh-huh.
1: También hay que recordar que el legislador Leshman fue sí. a la Corte Suprema con esto.
0: Claro. Claro. Sí.
1: Que no sabemos qué va a decir la Corte Suprema de esto.
0: Claro. Pero
1: que la Corte Suprema lo puede decir dentro de 50 años.
0: Claro, sí, bueno, pero viste lo que dijo
1: como
0: Arroyo.
1: Como la destitución de Colazo.
0: Claro, viste lo que dijo Arroyo, ¿no? Aseguró que los.
1: Bueno, pero ella es funcionaria de gobierno.
0: Claro. Bueno, eso es lo que dijo ella, ¿no?
1: Claro.
0: Y que la presentación ante la Corte Suprema no tiene efectos suspensivos.
1: Más que lo que dijo ella es lo que dijo la fiscalía.
0: Uh-huh, sí, claro.
1: La fiscalía es la que dice eso.
0: Claro, ratifica las competencias del juzgado electoral para continuar con el llamado, el proceso electoral. Claro. Bueno,
1: eso es lo que plantea la fiscalía.
0: Lo que plantea la fiscalía.
1: Sí.
0: Así que bueno, no sé.
1: Más allá de eso,
0: sí.
1: Más allá de eso, o sea, el panorama, yo insisto, como. Todo orden de cosas en esta provincia. Hoy el panorama es bailando en dulce de leche.
0: ¿Cómo bailando en dulce de leche?
1: Era imposible.
0: No escuché nunca yo bailar en dulce de leche.
1: Es imposible.
0: Yo escuché siempre remar en dulce de leche.
1: A mí no me gusta remar, yo no soy marinero.
0: No, porque yo la verdad que no, bailar en dulce de leche no lo había escuchado, pero bueno, no, también.
1: Aparte, hoy por hoy, ojo sí. con ir a remar, acuérdese que
0: sí.
1: los señores del Comando Sur de los Estados Unidos
0: ajá.
1: están monitoreando nuestras aguas.
0: Están,
1: no salga a remar.
0: Están de custodia.
1: Claro, ajá. no salga a remar.
0: No, ni adentro ni afuera.
1: No, no es cajón de cable.
0: Claro, y los señores están ahí firmes.
1: Firme.
0: Qué bárbaro, ¿eh? Me hiciste acordar, mirá. Ya me había olvidado.
1: No, yo por eso sí. No remo en dulce de leche.
0: Claro, claro.
1: No, yo bailo en dulce de leche ahora.
0: No, es tremendo, sí, vamos a tener un baile.
1: Así que bueno, reclamos muchos,
0: sí,
1: y variados.
0: Sí, hay
1: muchos. Obviamente,
0: claro. Sí, de un lado y del otro,
1: SUTEF va, sí, a ir a reclamar también por, ajá, la ley de financiamiento educativo.
0: Sí, sí, sí, sí.
1: Que
0: sí,
1: ellos,
0: sí,
1: presentaron hace no sé cuánto tiempo.
0: Uh-huh.
1: Y que no consiguen el acompañamiento.
0: Sí.
1: También está el proyecto del Ejecutivo de el financiamiento educativo,
0: mm,
1: para salud y educación, de infraestructura y salarios,
0: uh-huh,
1: que también tengo entendido que está ahí,
0: sí,
1: en la legislatura,
0: uh-huh,
1: y le puedo seguir nombrando toda la serie de reclamos que mañana deberían,
0: sí,
1: de una u otra manera manifestarse ante la legislatura.
0: Claro, exactamente.

0: Bueno, y Catena desafió al gobierno para que dijo que no los amedrente ante los descuentos de las medidas de fuerza.
1: Y, a ver.
0: Está en la puerta de la Casa de Gobierno, están,
1: Yo vuelvo a plantear lo mismo. El señor Horacio Catena, dirigente del SUTEF de hace mucho tiempo, ¿no sabe que si hace una medida de fuerza se la van a descontar?
0: Y ahora sí, ya sé.
1: No, a ver, él no sabe que si hace una medida de fuerza se la van a descontar.
0: ¿Cómo lo va a saber? Sí sabe.
1: Hizo un paro de 48 horas. ¿Qué quiere? Sí, que le den un plus adicional por las 48 horas que no trabajaron.
0: No, no creo que...
1: Entonces, ¿qué va a hacer la patronal con los docentes que no vayan a trabajar?
0: Claro.
1: Les va a descontar el día.
0: Sí.
1: Obviamente.
0: Con las medidas de fuerza.
1: Obviamente.
0: Día no trabajado,
1: pero a ver,
0: día no cobrado.
1: Claro. Pero, a ver, usted sabe que esto funciona así. O sea, Catena no puede decir que él desconoce que todo lo que están haciendo con medidas de fuerza se lo van a descontar al salario docente. Una cosa que él sea honesto intelectualmente y le diga a los docentes, vamos hasta las últimas consecuencias, hagamos paro, nos van a descontar el sueldo, pero es la única manera, compañero, de lograr el aumento.
0: Claro. Claro.
1: Y ahí los docentes verán si acompañan o no. Ahora, si él cree que él va a hacer medidas de fuerza y no se las van a descontar.
0: Sí, no, ya pasó ese tiempo, ahora es otro.
1: O sea, a ver, es 28 de diciembre, que yo sepa, ¿o sí?
0: No,
1: ¿es 28 de diciembre?
0: ¿Por qué 28 de diciembre?
1: Día del Inocente.
0: Día de los Santos Inocentes.
1: Como yo.
0: Ajá, no, pero falta todavía para esa fecha.
1: Entonces no estamos hablando
0: de eso. No, estamos en mayo recién.
1: Entonces la pregunta.
0: Para diciembre falta.
1: Entonces la pregunta. Este señor, dirigente, sindical, de hace cientos de miles de millones de años en el SUTEF, no sabe que si hace una medida de fuerza se la van a descontar.
0: Sí.
1: ¿Y entonces pero qué está reclamando?
0: Sí, pero igual, se reclama por las dudas, Por las dudas.
1: Pero no, él dice...
0: Sí, hay que reclamar.
1: Él está diciendo que no tienen que aplicarle descuento salarial a los docentes, que adhieran a media fuerza. Porque esto va a profundizar más el conflicto.
0: Claro.
1: A ver, muchacho, hay que ser coherente en esto. Si usted no va a trabajar,
0: ¿y
1: qué va a pasar?
0: No.
1: Le van a descontar el día.
0: Le van a descontar el día, no te van
1: si
0: a pagar.
1: Si es retención, se los van a descontar.
0: También, sí. Sí, está.
1: Porque ya está claro y ya está establecido que la desobligación se descuenta.
0: Sí. Sí, ya está.
1: Ya está, la desobligación se descuenta, el paro se descuenta. Entonces, si usted hace todas las semanas medidas de fuerza, evidentemente eso va hacer que el salario del docente se venga pum para abajo.
0: Claro.
1: No solo no va a conseguir un aumento, sino que el magro salario que puedan percibir va a tener importantes quitas.
0: Sí. Claro, bueno, eso también.
1: Entonces, hay que definir.
0: En estos momentos difíciles, viste que te vayan descontando.
1: Claro.
0: Y no te alcanza con lo que ganás, y si te descuentas, mucho menos.
1: Claro.
0: Todavía.
1: Entonces, hay que definir.
0: Sí.
1: Hay que definir. ¿Qué hacemos? ¿Seguimos haciendo paro y todo lo demás? Paro, desobligación.
0: Bueno, pero
1: que el bolsillo del docente va a quedar...
0: Claro, la lucha sigue. La lucha sigue, ¿viste?
1: Claro.
0: Sigue la lucha.
1: Claro.
0: Pero bueno, los descuentos también, evidentemente. Y cada vez cobras menos. Ese es el otro punto también. Pero bueno, así está dada la situación, señoras y señores,
1: Yo insisto, en esto me parece que hay que tener las reglas claras. Y los docentes, por más que se diga, como siempre se dijo, ojo, vamos a hacer medidas de fuerza total, después cuando logremos el aumento salarial, negociamos el no descuento.
0: Sí.
1: Eso hoy ya no es posible.
0: Claro. Y sí.
1: Eso ya hoy no es posible. Los descuentos van o van.
0: Sí, ese es el punto.
1: Sí.
0: que estás con más necesidades todavía.
1: Sobre
0: si
1: todo,
0: no te alcanzaba, te alcanza menos.
1: Claro, sobre todo, ¿sabe por qué? Porque las familias están enojadísimas, sí.
0: Bueno, sí, los padres están muy enojados.
1: Claro.
0: La falta de clase, sí. Los chicos, que bueno, no saben con quién dejarlo, no tienen.
1: Bueno, pero a ver, yo no, montones
0: de cosas.
1: Y
0: no estudian, no van a la escuela.
1: Yo no lo pongo así porque si no queda como que las escuelas son guarderías. Las escuelas no son guarderías.
0: No, pero digo.
1: Si
0: digo.
1: No tiene con quién dejarlo,
0: sí.
1: Átelo a la patita en la cama, no, lo deja ahí.
0: No puede dejar un chico solo. No.
1: No, lo dejo con el televisor.
0: No, tampoco. Así que estas son las cositas.
1: A ver, ¿y si cuando están también lo deja con el televisor? ¿Cuál sería la diferencia?
0: Están, por cualquier cosa que pueda suceder, están ahí. Claro, no puede dejar un menor solo en la casa. Pero bueno.
1: Lo dejo con el perrito.
0: ¿Con quién?
1: ¿Adopta un perrito, se lo dejo al perrito?
0: Sí, también. Puede ser.
1: Claro.
0: Los perros lo cuidan.
1: Obvio. Entonces, bueno, hay que plantearlo en la otra, en el que el papá está enojado por la mala calidad educativa de sus hijos porque no tienen clase.
0: Claro.
1: No porque los docentes sean malos. Tenemos excelentes docentes en la provincia, sí. Pero si no dan clase...
0: Y bueno, está esta metodología.
1: ¿Cuál es la metodología?
0: La protesta. Seguir protestando porque quiero llegar a lo que necesito.
1: Pero, a mí me parece válido. Cada cual tiene que pelear por lo que cree.
0: Sí.
1: Pero busquen otro mecanismo, porque este ya saturó.
0: Sí. No, este está agotado para
1: este
0: mí.
1: Este está saturado.
0: Sí.
1: Y está perjudicando a los propios docentes que cada vez cobran menos.
0: Claro.
1: Porque les descuentan los días.
0: Sí, exacto. Ese es el punto.
1: O sea, no solo no tienen aumento, sino que tienen pérdida.
0: Claro. A eso me refiero puntualmente, ¿no? Que... Más allá de que no te alcanza, tenés, ¿viste?
1: Cobras menos.
0: Cobras menos.
1: Sí.
0: Y cada vez menos.
1: Oye, que me preguntaba por ATE. La realidad no sé si ATE logró un acuerdo o no. Porque como empezó el juicio por el tema de las casas de la...
0: Sí.
1: De las casas de ATE.
0: 128 casas, sí.
1: Es como que todo el resto quedó ahí un poco...
0: Claro.
1: Está ahí la mirada de ATE.
0: Sí, exactamente. Bueno, señoras y señores, hasta acá llegamos, ¿eh?
1: Dice una oyente, parece que no les están descontando, por eso siguen haciendo tantos paros. No, les están descontando.
0: Sí.
1: Lo que pasa, recordemos que las desobligaciones, la forma de descuento es distinta.
0: Sí.
1: El paro es paro.
0: Sí, el paro no te descuenta.
1: Paro es un día no trabajado, se descuenta.
0: Sí.
1: Lo que sí dicen algunos, que hay algunos que tienen que declarar esta novedad. O sea... Llamo yo y le digo, bueno, pásenme el listado de lo que hicieron paro. Y no tienen lápiz, no tienen papel.
0: Bueno.
1: Eso ya sería otra cosa.
0: Y bueno, esa es la cosa. Bueno, señoras y señores, nada más. Muchas gracias a todos por acompañarnos. Saludo para todos los que están acá en la ciudad, la provincia, otras provincias también afuera, al exterior. Gracias, Nos reencontramos mañana. Aquí mismo a las 14, LRF 780, Radio Argentina, cuando digamos comunicación rayada. Nada más.
1: Hasta mañana.
0: Hasta mañana, gracias.

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Esta es la canción del último encuentro librado por los guerreros incas al retirarse de los conquistadores españoles para hacerles frente en el árido terreno de las montañas. Allí fueron capturados y vencidos. El Inca, que era hijo del sol, no podía morir. Y así surgió la leyenda. Se elevó del campo de batalla en la figura de un augusto cóndor, remontándose en majestuoso vuelo más y más alto, hasta desaparecer tras las altas y nevadas cumbres de la cordillera. De allí retornará hoy, mañana, quién sabe.

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Yo andaba por el mundo sin amor ni quietud. Mis ansias ya se habían refugiado entre las ruinas de mi pasado. Traías en tus ojos, en tus labios, tu voz, la cálida promesa de un destino mejor. 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

me enseñaste a sonreír y a perdonar. ¿Ves? 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
1: Nos vamos, gente. Muchísimas gracias. Hasta la próxima.

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¿Acaso te llamara solamente María? No sé si eras el eco de una vieja canción, pero hace mucho, mucho fuiste hondamente mía, sobre un paisaje triste desmayado de amor. El otoño te trajo mojando de agonía tu sombrerito pobre y el tapado marrón. Eras como la calle de la melancolía que llovía, llovía sobre mi corazón. María, en la sombra de mi pieza es tu paso el que regresa. María, y es tu voz pequeña y triste, la del bien que dijiste, ya no hay nada entre los dos. María, la más mía, la lejana, si volviera otra mañana por las calles del adiós. Tus ojos eran puertos que guardaban ausentes, su horizonte de sueños y un silencio de flor, pero tus manos buenas regresaban presentes para curar mi fiebre.